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0: Esta semana hacer las primas. Desde el martes, miércoles y jueves van tres primas que hemos mencionado. Voy a repetirlas, así que busquen papel y lápiz. Para que no diga, ay, Cris, yo no sabía. Última vez que le repito. Porque se viene la prima de medio millón de pesos. Ojo, este año, pues las primas han estado variaditas. Ha habido costeñas, paisas, españolas. ¿Qué nos traerá la prima? La primera viene desde el barrio El Barzal, mamacita.
2: Cristian Galván, mi amor. Te habla la prima Tere del barrio El Barzal. Mi cariño, te saluda.
0: Igualmente.
2: Y ando pegadita Olímpica Estéreo desde tempranito. Olímpica Estéreo se metió.
0: Listo, mi corazón. Esa es la primera prima. Se llama Tere del Barzal. Es una costeña. La segunda prima.
3: Papacito, soy María Elena del barrio La Esperanza y soy la prima olímpica del miércoles. Besitos para todos los olimpiquistas en Villavicencio.
0: Besitos, pues, mi amor. Esto sí es una cosa de loco. La prima sí me quiere. Y la prima del día.
4: ¿Qué onda, raza? Soy la prima.
0: ¡Ey! Espere, calmada. Esa no es la prima del día. Esta sí es la prima del día. A ver. ¿Qué se hizo la prima Graciela? ¿Qué, mi amor?
5: Hola, guapos. Soy la prima Graciela del barrio La Grama. Llevo un tiempo viviendo aquí en Villavicencio. Y os digo una cosa. Ahora que llegó la prima, nada mejor que disfrutarla escuchando Olímpica Estéreo.
0: Total, mi amor. Ahí van las tres primas. Tere del Barzal, María Elena de La Esperanza y Graciela de La Grama. Esas son las tres primas que van hasta el momento. Lo segundo que tienen que hacer es irse en estos momentos a Instagram. Es la... A ver, 3, 5, 6, 7. Es la publicación número 7. Es más, voy a ver si la pongo por acá, la fijo. Porque la idea es que ustedes comenten de una. Vayan un minutico y la comenten. Donde aparece la chiti que dice la prima olímpica. Las primas millonarias olímpicas. Ese es el video que deben comentar. Escriban ahí, yo quiero mi prima olímpica. La prima sí me quiere, la prima sí me adora. Coméntelo y me envían un pantallazo. Con nombre, cédula, barra y teléfono. Y atentos con las primas que todos los días las damos. Para que te ganes ese medio millón de pesos.
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2: Dos compadres hablando, le dice el uno al otro: "Ole, compadre, ¿usted qué sabe tanto? ¿A los cuántos años se muere un burrito?" Le dijo: "¿Por qué? ¿Se siente muy enfermito o qué?"
1: Ole, no sé si... 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
2: Un muchacho de esos que no le gusta hacer nada, era como medio holgazán el hijo de pelona, y se le colocaba la ropa del papá, y el papá, disgustado, un día lo vio saliendo, dijo: "Oye, oye, oye, oye, oye, oye, oye, mametico, ay, mírelo tan campante con mi corbata, ¿no? Ay, fuera de eso, mis zapatos, ¿no? Uy, pero ¿cómo así? Veo que lleva puesto mi cinturón." 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
2: El esposo todo barbao. ¡Ay, ay, ay! Haga de cuenta don Antonio Morales.
1: Ok.
2: Todo barbao, todo barbao. Y le dice la esposa, uy, no vaya a salir así. Si va para la universidad, afeítese, afeítese, al menos por la teoría de Darwin. Digo, ¿cómo así, mamita? ¿Cómo así que por la teoría de Darwin me tengo que afeitar? Digo, sí, para que no lo vayan a confundir.
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2: El papá hablando con los hijos y la esposa y todos ahí, dijo el papá, si me llego a ganar la lotería, si me llego a ganar la lotería, compro una camioneta, eso sí, una 4x5, para pa que sea mejor que la 4x4, una de esas camionetas al grandes. Y la señora, y yo me siento adelante. Y la niña, no, adelante voy yo, mami, que yo quiero ir adelante. No, yo voy, yo me siento adelante. Y el papá, bueno, al menos espere que nos ganemos la camioneta. Y él dijo, uy, no, papá, pero yo me siento atrás. Y el otro muchacho, no, atrás voy yo porque atrás vamos los niños pequeños. Y la mamá, no, que ustedes no se van atrás, que usted se va en el platón. No, yo me voy adelante. Y se forma el zaperoco y el papá se emberracó. Dijo, bueno, se me bajan todos de la camioneta ya.
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0: Las 9, 15 minutos.
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2: Otra más de las cumbias originales, sus compas de Fuerza Régida y Grupo Frontera. ¡Vuélvale a marcar, compa Carlos!

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0: es la 1:30. 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

0: complaciendo a los oyentes con una de las canciones más pedidas, las tardes grises de junio. Yo escucho Olímpica, 5 de la mañana con 5 minutos.
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0: Estéreo, una emisora que se metió. Buenos días, 5 de la mañana, 5 minutos. Hoy es viernes 19 de junio, versión 2026. Buenos días a todos, buenos días a ustedes. ¿Cómo amanecen? ¿Cómo están? ¿Cómo se topan? ¿Qué tal de cosas? ¿Cómo estamos? Feliz y alegre despertar escuchando Olímpica con alguito de frío en la ciudad. Llovió anoche. Clima sabroso. Escuchando Olímpica Estéreo y voy a saludar a los oyentes y ellos me van a saludar a mí con su nota de voz. Mi querida Joana Martínez con su nota de voz. Mi querido Albeiro Cubillos, Viviana Ramírez, 321-514-1053, el WhatsApp de Olímpica Estéreo. Yo escucho Olímpica. Sobre las 11:08 de la noche llegó atención. Se registra accidente cerca a la terminal de transportes de Villavicencio. Vamos a ver el vídeo. Tremendo. ¿Dónde fue a parar ese automotor? Caramba. Ya tenemos la información luego de las 6 de la mañana. Con Olímpica y temprano es más bacano. ¿Cómo amanecen? ¿Cómo están? ¿Qué tal de cosas? Ya llega el fin de semana. Llega la ley seca. Llega temporada de votaciones, elecciones presidenciales, segunda vuelta, este fin de semana. Y los oyentes ya están conectados. Algunos desde ayer con información enviando lo que pasó, como el que acabamos de reportar. Otros más que recién se levantan y llegan a la sintonía para recibir este nuevo día. Para ir apuntando la prima de hoy. Para ir enterándose de lo que se viene. ¿Cuándo juega la selección? ¿Cómo va el mundial? Sí, vamos a seguir participando con los oyentes y más. En la emisora que más se oye, yo escucho Olímpica 5 con 7 minutos. Buenos días, Heidi Hernández, nota de voz, mi corazón. Yo escucho Olímpica, hola.
2: Buenos días, Freddy. Deseo en volverte a saludar. Uh-huh. Un abrazo, Freddy, como siempre, aquí full sintonía en la vereda Palomas.
0: Dale, mi corazón.
2: Se metió.
0: Vale, mi corazón hermosa, qué gusto también saludarte. Bienvenidísima, ¿cómo estás tú? ¿Cómo te ha ido? ¿Qué tal de cosas? ¿Cómo estamos? ¿Cómo vamos? Yo bien por aquí, una nueva semana que ya se consumió. Ya también el mes de junio que va avanzando, casi nos mete 20 días. Ahora pues para algunos se le hace más rápido viendo partidos todos los días, de cada ratico. Entonces ahí van llevando una cosa y la otra. Yo escucho Olímpica, buenos días.
3: Copeño, buenos días,
0: mi bro.
3: Saludito de parte del chulo, ya saliendo con la bendición de Dios a trabajar de nuevo. Saludito para vieja Mechis, para mis hijos en Villa Juliana, para la doña en Porfía, porque Olímpica me recuerda a mi tierrita, Olímpica, la número uno.
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0: La que se metió, viejo chulo. Olímpica. Dale, mi hermanito, un abrazo hasta allá en la distancia. Cuídeseme mucho. Gracias por ese reporte diario desde los USA. Escuchando Olímpica Estéreo. Yo escucho Olímpica. Recuerde, por ahí una fotico, viejo Freddy. Así se vive el mundial aquí. Pasé por tal ciudad. Estado. Ustedes que están por allá, hombre. Lo mismo el Kevin Cubillos. Si no están en alguna de las sedes, pero yo me imagino que todo el país se contagia del mundial. Y alguna vaina llamativa debe haber. Y más en los USA. Buenos días.
5: Buenos días, Freiruna. Buenos días, parcialito. Feliz viernes, hermano. Feliz fin de semana.
0: Dios. Dale, hermano.
5: Y escuchando Olímpica.
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0: Ahí está el combate bravo, escuchando Olímpica Estéreo. Los oyentes al 321-514-1053, el WhatsApp de Olímpica. Ya voy con mi querida Albita desde San Martín. Y más oyentes que andan por ahí que van llegando a la sintonía de Olímpica Estéreo. Ayer la lluvia llegó sobre las 9, fue rápida, efectiva. Y bueno. Vamos a ver hoy cómo marca y cómo marca el fin de semana. Este no es de puente, el puente es el otro, el 29. Este será normalito, tranquilito. Y lo que ya sabemos de un fin de semana en nuestro país. Qué pajo, pero qué pajo. Yo escucho Olímpica. Bueno, señores, ¿qué más para contarles a ustedes y los mejores oyentes del mundo mundial? Me imagino que ya apuntaron las primas. Hoy tengo una más para entregarles. En un ratico se las entrego, pendientes ahí en la sintonía para que me digan. Yo escucho y los invito a escuchar Olímpica Estéreo. Listo, perfecto. Fin de semana con lluvia. El sábado y domingo. Sábado con tormenta eléctrica. Domingo sí con chaparrón. Para hoy la máxima se espera que sea de 29 grados centígrados. A esta hora hay probabilidad de lloviznas en la ciudad con 50% de probabilidad. Luego de las 8 de la mañana estará parcialmente soleado. 8 de la mañana, sol, solecito, caliéntame un poquito. 11 de la mañana, probabilidad de chaparrones, 25%, mínima, casi escasa, nula. Lo mismo hacia las 2 de la tarde, probabilidad de lluvia, pero 20%, no me convence. 5 de la tarde, tormenta eléctrica dispersa, 35%, no creo. 8 de la noche, lloviznas, 25%. Lluvias hacia las 10, 11 de la noche, con una probabilidad del 50%, cerrando el día viernes. Para el sábado, ¿qué marca? Sábado marca lluvia al mediodía con una probabilidad alta del 70%. A eso de las 11:30, 12 del mediodía y hasta las 2:30, 3 de la tarde. De allí vuelve a enganchar a eso de las 6:30 de la tarde, 7 de la noche y hasta las 12 de la mañana con una probabilidad del 60%. Y para el domingo, la probabilidad de lluvia es durante todo el día, pero no es alta. Es de la máxima es de 45, baja 35, vuelve y sube a 45. Ya sobre la madrugada sí será 55%. Lo que se espera este fin de semana en la linda Puerta del Llano. 5 de la mañana con 12 minutos. Buenos días. ¿Cómo están? ¿Qué tal de cosas? ¿Cómo vamos? ¿Qué andan haciendo? ¿Dónde se metió Olímpica? Me lo cuentan ya. A través del 321-514-1053, el WhatsApp de Olímpica, donde tienen la sintonía, cómo amanecen, cómo están ustedes. Vamos a San Martín de los Llanos, escuchando Olímpica. Buenos días.
6: Buenos días, Freddy Luna. Dios te bendiga.
0: Amén.
6: Feliz y bendecido viernes. Saludos para el padre Giovanni, para toda la mesa de trabajo.
0: Perfecto.
6: Que tengan un excelente día y un buen fin de semana, lleno de muchas bendiciones. Aquí, como siempre, es de San Martín. Dándole gracias a Dios por cada amanecer, por cada bendición que nos regala. Desde siempre, como siempre, todos los días con Olímpica Estéreo desde las 3 de la mañana.
0: Como tiene que ser, así es, correcto. Todos los días y de cada ratico también. Escuchando Olímpica Estéreo, Dios me la bendiga, cuídese mucho. Un abrazo, buenos días. Escuchando Olímpica Estéreo, yo escucho Olímpica. Buenos días, hola, yo escucho Olímpica.
7: Yo escucho Olímpica Estéreo. Olímpica, muy buenos días. Para enviar un mensaje de cumpleaños para mi esposa Yolima Beltrán en Cumaral Meta, de parte de su esposo, de sus hijas, sus nietos, que Dios la siga bendiciendo. Muchas gracias.
0: Dale, hermanito, saluditos a ella, un abrazo. Bendiciones, happy birthday to you. Celebrando con Olímpica, buenos días.
8: Yo, Freddy,
0: señor.
8: Días. Guapé en las calles de Villao.
0: Ese es el tipo.
8: Dándole sintonía aquí el 341. Saludando a mis compañeros, al Mono, al Javier, al León.
0: Upa.
8: Y aquí, firmes por la patria.
0: oiga. Yo escucho Olímpica, buenas.
9: Hola, Felipe.
0: Hola, buenos días.
9: Yo escucho Olímpica, los invito a escuchar Olímpica desde Monte Carlo, sector 3.
0: Ajá.
9: Dios me los bendiga, un bendecido día.
0: Dale, mi corazón, un abrazo. La gran Claudia Morales. Saluditos, Clau. Un abracito para ti, bonita mañana. Yo escucho Olímpica. Buenos días, hola.
10: Buenos días.
0: Oígalo. ¿Cómo vamos, hola, ves?
10: Amiga.
0: Amén.
10: Freddy.
0: Señor.
10: Olímpica Estéreo en el Viernoski.
0: Uy, zona.
10: Tú sabes, te lo dice el viejo Miguel.
0: Dale, manito.
10: Olímpica se metió.
0: Se metió. en el Viernoski. Escucho Olímpica, hola. Buenos días.
11: Olímpica, buenos días, Olímpica. Olímpico, doctor Jaime Palacios, amarillito, NWN752, aquí reportando desde la quinta etapa de la Madrid, saliendo en el amarillito. Ahí el gallito madrugador para el viejo Eric.
0: Ajá.
11: Uber de la esquina.
0: Que se levante el viejo Eric. Papito, ya son las 5:15, mi rey. Ya hoy arrancan las vacaciones para muchos de los niños en el país. 19 de junio. Algunos otros salieron el viernes pasado, otros durante esta semana, que el martes, que el miércoles, que ayer, otros totalmente en el día de hoy, 19 de junio. Buenos días.
12: Olímpica, buenos días.
0: Buenos días.
12: ¿Cómo
0: bien.
12: En la ruta desde el sector de Ocabango. Ya hoy modo vacaciones.
0: ¡Vacaciones! Listo, perfecto. Muy bien, me alegra eso. Que ya está en modo vacaciones. La ruta escolar también a descansar. Los niños, la familia, mamitas y demás a descansar. Yo escucho Olímpica 5:16.
13: Yo escucho Olímpica en el barrio de Marina. Buenos días.
0: Buenos días.
13: A todos ustedes. Este día tan maravilloso que nos regalan los sonidos. Yo
0: amén. Soy
13: muy especial para todos mis hijos y su mamita Marisa con Trino González.
0: Listo, mi señora, con todo el gusto. Escuchando Olímpica, la gran Marisa. Con los buenos días. Yo escucho Olímpica Estéreo, la emisora que se metió. Buenos días, hola.
14: Buenos días, muy
0: buenos días.
14: Buenos días, Olímpica Estéreo. Soy fiel oyente.
0: Sí.
14: Desde las 4 de la mañana tengo prendido mi equipo.
0: Amén.
14: Para saludar a todos los amigos de acá del Castillo. Somos del Castillo Meta.
0: El Castillo, escuchando Olímpica.
14: Tierra de paz, de amor.
0: Listo, mi señora.
14: Bendiciones para toda la mesa de trabajo de
0: Olímpica
14: Estéreo. Muchas bendiciones.
0: A usted, Dios me la bendiga. Gracias por esa sintonía, por compartirla también con los vecinos, a toda la gente del Castillo. Un abrazo. Dios me lo bendiga. Escuchando Olímpica Estéreo. Departamento del Meta activado en todos sus municipios con una sola radio. May. Ella es Flor Guzmán. Yo escucho Olímpica. Buenos días. Hola, mi corazón.
15: Buenos días.
0: Buenos días.
15: Feliz y bendecido fin de semana para todos.
0: Amén.
15: Los de la mesa de trabajo de Olímpica y todos los fieles oyentes.
0: Gracias.
15: Aquí reportándome, ya que ayer me eché a la IVA. Celebrar el triunfo de mi país, Colombia.
0: Listo. ¿Cómo tenía que ser?
15: Para todos, Ana Belén, Santa Clara, California.
0: Dale, mi corazón. Échese una escapadita a ver la selección, mi querida Ana. ¿Le queda cerca, no le queda cerca? ¿O la vaina es de plata que no hay? Yo escucho Olímpica. Buenos días, hola.
16: Olímpica, muy buenos días. Freidicito, bendecido día.
0: Hola, mi querida
16: bonito
0: Dora.
16: Día acá en Ciudad Porfía.
0: Ah, qué sabroso, escuchando Olímpica. ¿Cómo está usted? ¿Cómo amanece? ¿Cómo me le ha ido? ¿Ya tomó cafecito? ¿Cómo amanece Porfía? ¿Cómo estamos? ¿Está lloviendo? ¿No está lloviendo? Cuéntemelo todito.
16: Gracias, Olímpica, porque estamos en sintonía con Olímpica Estéreo.
0: ¡Se metió! ¡Y el gallito madrugador! Saluditos, mi querida Dora. Un abrazo. Escuchando Olímpica Estéreo, gallito madrugador para ustedes. Ya es entendible entonces, ya el lunes está en modo vacaciones. La mayoría a descansar, los nenes, las mamitas, en este caso mayormente. Hay papitos también muy comprometidos, el caso del gran Giovanni Arias. Que se no pela levantar a los niños y llevarlos mosca, para el colegio. Yo escucho Olímpica, buenos días.
17: Buenos días, Olímpica, buenos días. De Acacias para Villavicencio Meta.
0: Acacias
17: WR748, la empresa 5, Express Servicios, servicio especial.
0: Dele, mi hermanito.
17: Acacias Meta.
0: Dele, papito. Ahí viene con la sintonía de Olímpica, desde Acacias, servicio especial. Los Olímpiconductores, todos en la sintonía de Olímpica.
18: Todos los conductores de Villavo, escuchan a Olímpica Estéreo.
0: Todos, mi señora, ya usted lo notó ahí. Y no solo de Villavo, de todos lados. La gente en Puerto López, la gente en Acacías, la gente en Restrepo, la gente, tengo oyentes también en Granada, Olímpiconductores de Amarillito, que andan en la sintonía diciendo yo, escucho Olímpica. Buenos días, hola.
19: Olímpica, Olímpica, buenos días.
0: Buenos días.
19: Un saludo muy especial para mi hija linda Maite, que está cumpliendo 11 añitos hoy. Que Dios me la bendiga.
0: Ah, bueno, hermanito. Saluditos, un abrazo, bendiciones. Escuchando Olímpica Estéreo.
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0: Olímpica.
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0: Aquí estamos todo el día. A las 5 de la mañana llega el locutor. Aquí estamos, esto no para, no se detiene. Como medio de comunicación, está 24-7 ahí sonando la música. Ya el locutor te llega así a las 5 de la mañana con el gallito madrugador. Luego de los rancheratos de Olímpica Estéreo. Entre semana. Ya los fines de semana, pues, están los rancheratos mañana sábado de 6 a 10. Luego el conteo de las 20 latinas. Las estéreo favoritas de la semana. Y también el día domingo. Con la rocola durante todo el día. Esa sí la hago yo. Se la entrego a ustedes cada domingo con especiales, con duelos, con titanes, con tripletas y tales. Yo escucho Olímpica, buenos días.
22: Freddy.
0: Señor.
22: Escucho Olímpica.
0: Ese es el tipo.
22: Bendiciones, Freddy, de aquí de la provincia de Lleida, en Cataluña, en España, en Lleida capital.
0: Vamos.
22: Freddy.
0: Señor.
22: Aquí andamos escuchándolos todos los días, como siempre.
0: Dele, manito, dele.
22: Que no se falle.
0: Eso, que no se pele. Ningún día la sintonía. Dale, viejo Junior. Ahí en España, escuchando Olímpica Estéreo. Y sí, siempre está de todos los días. Lo ve uno ahí camellando y escuchando Olímpica. Las dos cosas que más se le gusta hacer en la vida. Yo escucho Olímpica. Buenos días.
23: Hola, Freddy.
0: Mi hermanito.
23: Para reportar sintonía desde aquí, es de Pereira.
0: Upa.
23: La pastelería de Lucerna.
0: Dele.
23: Aquí, ya en el camello.
0: Camellando
23: fuertemente.
0: Camellando ando. Y olimpiqueando ando. Dele, manito, un excelente día para usted. Dios me lo bendiga. Pan, panadero, pan. Pan, pan. Pan, pararán, pan. Yo escucho Olímpica.
24: Lady, buenos días.
0: Hola.
24: Reportando sintonías de la finca El Yopal en Veracruz, Cumaral, Meta.
0: Cumaral, finca El Yopal. Escuchando Olímpica. Ahí está la gran Aleja. Yo escucho Olímpica. José Ramírez. Mi hermanito, olímpico conductor de amarillito, cuéntamelo todo. Cántamela.
25: Buenos días, Freddy Luna.
0: ¿Qué pasa, mi pez? Bien, grande.
25: Un feliz y bendecido día. Con la gloria de Dios ya madrugando a camellar, viejito.
0: Ese es
25: ahí
0: el tipo.
25: En la lucha. Yo escucho Olímpica y lo invito a escuchar Olímpica Estéreo que se metió.
0: En la lucha con Lucho. Yo bien, mi hermano, bendecido. Enormemente lleno de vida, salud. Lo demás lo pongo yo. Pues que tengo una vida y salud, ya uno pone la actitud, pone las ganas. El trabajo, buscar a la comelona. Porque entonces, y ajá. Yo escucho Olímpica, buenos días.
26: Buenos días.
0: Hola.
26: ¿Cómo estás?
0: Bien. Yo muy bien, mi corazón.
26: Reportando sintonía aquí desde Palomas, les envío un abrazo gigante, que Dios los bendiga y que este día esté lleno de muchas, muchas bendiciones.
0: Amén, qué bonito verte por acá, mi querida Nancy Nieto. Un abracito para ti, para mi querida Rosita. ¿Cómo están ustedes? ¿Cómo está la vereda Palomas? ¿Cómo está eso por allá? ¿Cómo está la sintonía? ¿Qué tal de cosas? ¿Cómo está tu trabajo? ¿Estás en turno? ¿Vas a recibir? ¿Estás entregando? Cuéntamelo todo. ¿Ya tomaste café? Escuchando Olímpica. Música de viernes. Ya el viernes cambia el chip, cambia la actitud, cambia la música. Ah, bueno. Yo escucho Olímpica, la emisora que te regala la prima en junio.
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0: días.
1: Buenos días.
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0: 5:26 minutos. Hola, Freddy, arrancando turno. Bueno, excelente turno para ti. Que te rinda mucho, que todo salga bello, bello, bello. Saludos, doña Luz Miriam Jaramillo. Para José en Monterrey, Casanare. Diana Parra en el 12 de octubre.
5: Buenos días, Lady.
0: Buenos días, ¿cómo estás?
5: Que Dios les bendiga, un excelente día.
0: Amén. Igualmente, saluditos. ¿Cómo estás tú? ¿Cómo te sientes? ¿Cómo estás? ¿Cómo has estado? ¿Cómo está ese restaurante? ¿Cómo van las ventas? Yo escucho Olímpica, buenos días.
6: Olímpica, buenos días.
0: Buenos días. Señor.
6: Buenos días.
0: Dale.
6: Vengo a trabajar, gracias a Dios.
0: Dale, mi hermanito, camellando, metiéndole la ficha temprano, escuchando Olímpica, produciendo y olimpiqueando, ando con Olímpica. Hoy es viernes.
7: Hoy es viernes.
0: Sí, señor, viernes. Viernoski, buenos días.
8: Desde España, papá, escuchando Olímpica Estéreo. Se metió la mejor. Venga, hombre, un abrazo grandemente a todos. Que Dios los bendiga. Un saludo a toda la familia Reyes Espinosa y a todos los niños, mis hijos, que los amamos enormemente. María Fernanda y Emanuel, un abrazo grande y que Dios los bendiga. Hasta luego.
0: Dale, mi hermanito, cuídate mucho. Un saludo español. Escuchando Olímpica Estéreo. Saluditos hasta allá con sabor a paella. Escuchando Olímpica Estéreo. Yo escucho Olímpica. A ustedes, saludos. Yo escucho Olímpica. Y Freddy, el fin de semana les tengo lechona. ¡Ah, qué rico! Dianita Parra, que vende lechona ahí en el 12 de octubre. Sabrosa, deliciosa, eso sí. Yo escucho Olímpica, 5:30 minutos. Ya va entrando el padre, ya va ingresando. No sé si el vidrio está empañado o es que está muy, muy oscuro la noche. Da hasta miedo, ¿no? No, no se ve pasar nada. Que ni un carro por equivocación. O sería la lámpara allá afuera que se quemó, no sé. Pero no se ve nightica hoy. Yo escucho Olímpica, estadio. Saludos a Natalina. ¿Cómo estás, mi corazón? ¿Me das cafecito? Eso, échame aquí, por favor. Y esos pocillitos que le dan un sabor, un toquecito único, ¿no? No sabe uno que tiene esos pocillos, pero le dan un toque especial. Yo escucho Olímpica, 5 de la mañana, 30 minutos. Vayan, por favor, juntando sus manos. Cerrando también los ojos, porque vamos a agradecer al bendito, al dueño del apartamento azul, el Señor Jesucristo.
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0: Vamos a decirle gracias, Señor Jesucristo, por esta semana, por este fin de semana y por esta decisión que llega en el país de la vuelta presidencial, la segunda.
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0: Yo escucho Olímpica. 5:30 minutos, padre, qué gusto tenerlo por acá. Día viernes. Buenos días a usted, a los oyentes también, por supuesto. Amado Dios, en este nuevo amanecer vengo ante ti con toda la humildad y confianza, sabiendo que tú estás con nosotros, que nos has despertado en este nuevo día, de sentir tu amor abrazando cada rincón de mi alma. Padre Celestial, te pido que sea un día lleno de bienestar, que mi cuerpo esté sano, que mi mente esté calmada, que mi corazón esté lleno de paz, que todo lo que me rodea sea bendecido por tu luz, que cada encuentro, que cada palabra, que cada acción se refleje ese amor. Te pido, Señor, también por nuevos motivos para seguir sonriendo, razones para agradecer, esas fuerzas para seguir adelante frente a lo que esté pasando cada uno de ustedes, mis oyentes, para los milagros que los llenen de amor y de asombro. Abre caminos de oportunidad para aquellos que andan buscando tener eso, una oportunidad, cumplir sus sueños, poder trabajar, poder llevar la papita a la casa. Cierra las puertas del dolor. Muéstranos que siempre hay esperanza en ti. Entregando cada mañana, cada día, cada tarde, una oración de agradecimiento. Gracias, Señor, por tu amor, por tu presencia. Día lleno de felicidad, de conquistas, de milagros. Gracias, Señor Jesucristo, por este nuevo día. 5:32 minutos. Yo escucho Olímpica, 5:32. A ustedes, saluditos, un abrazo. 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Padre, qué gusto saludarlo, tenerlo siempre en la mesa de trabajo, es un placer. Muchos son los oyentes que llegan pidiendo una oración especial por su familia, por sus personas queridas, por esas personas especiales en su vida. Por ejemplo, nuestro querido John, desde Estados Unidos, que ya está conectado, dice, para mi esposa, mi madre, José Monterrey, para toda su familia. Escuchando Olímpica, es la familia Estrada Quintana y Arias Arias. Buenos días, padre, qué gusto.
3: Hola, buenos días, Freddy. Buenos días también para la gran familia Olímpica Estéreo. Llegamos prácticamente al final de esta semana con la bendición del Señor. Unámonos una vez más en familia en esta mañana. El Evangelio según San Mateo, en el capítulo 6, del 19 al 23. Dijo Jesús a sus discípulos: no atesoren para ustedes tesoros en la tierra, donde la polilla y la carcoma los roen, donde los ladrones abren boquetes y los roban. Hagan tesoros en el cielo, donde no hay polilla ni carcoma que los roen, ni ladrones que abren boquetes y roben. Porque donde está tu tesoro, allí estará tu corazón. La lámpara del cuerpo es el ojo. Si tu ojo está sano, tu cuerpo entero tendrá luz. Pero si tu ojo está enfermo, tu cuerpo entero estará a oscuras. Sí, pues la luz que hay en ti está a oscuras. ¿Cuánta será la oscuridad? Palabra del Señor. Buenos días, mi Padre, mi Dios, mi Señor. Me siento feliz en este día porque eres mi Padre eterno, porque me cuidas, porque me bendices, porque me concedes lo mejor para mi vida. Te doy gracias porque me acompañas en este día, guía mis pasos. Gracias porque me invita a tener como el gran

0: Yo de los retos que se me presentan. Gracias porque tú nunca me abandonas. Tú eres mi compañero fiel, mi padre amoroso que cuida de mí. Señor, gracias porque suples todas mis necesidades. Padre bueno, bendice a todos los padres que velan por sus hijos. Dales tu gracia para que siempre sean guía, amor, ejemplo. En todo momento y en cada situación puedo ver tu mano y mi corazón se llena de gratitud. Gracias por invitarme también a tener el corazón puesto en ti y en los bienes del cielo. La bendición de Dios Todopoderoso, que es Padre, Hijo y Espíritu Santo, descienda sobre ti y tu familia, tu trabajo los acompañe siempre. Bendecido día para todos, fuerte abrazo en el Señor.
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1: Minutos, Olímpica se metió. Gracias, Padre Giovanni, gracias, Señor Jesucristo. Ya va aclarando la mañana, se espera que las 8 ya esté parcialmente soleado. 5 de la mañana, 40 minutos, ya venimos con información, con compañía, con toda la gozadera de temprano, es más bacano, es viernes. Con invitados también que vamos a tener diferentes secciones y toda la gozadera de un fin de semana. Yo escucho Olímpica, 5:42 minutos, les estoy debiendo resultado de chances y loterías. En un ratico repasamos todo, lo que son la fecha de la Copa Mundo, cómo quedaron. Tenemos mucho para contarles y hablar en la mañana. Yo escucho Olímpica. La Lotería de Bogotá, 6703. 6703, la Lotería de Bogotá. En los chances, Astroluna, 6009. 6009, con el signo Libra, Astroluna. Astrosol 7191, 7191 con el signo Virgo, Astrosol. 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Los oyentes que dicen yo escucho Olímpica se levantan a esta hora. Buenos días, saluditos, un abrazo. Lo que haya pasado en la noche, lo comentan. Lo que haya pasado también en la madrugada, por favor. Alguna novedad por ahí en el barrio, sector, cuadra, municipio, por aquí cerquita, hágalo saber, comuníquelo a través del 321-514-1053. El WhatsApp de Olímpica con nota de voz, con videos, con imágenes, si la tiene, la hace llegar al WhatsApp de Olímpica Estéreo. 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
1: Las 5 de Olímpica con 49 minutos, 5:49. 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
3: Mis amigos, soltar también es fe. Soltar también es fe. Nosotros muchas veces asociamos la fe con retener, con insistir, con pelear por lo que queremos. Pero a veces el acto de fe más maduro y más radical no es aferrarse, sino abrir la mano y soltar. Dios le pidió a Abraham lo que más amaba en este mundo. Le pidió a su hijo Isaac, el hijo de la promesa. Yo me imagino el viaje hacia el monte, ese viaje donde Abraham llevaba a Isaac. Ese viaje debió ser el más desgarrador de su vida. Pero Abraham caminó en obediencia absoluta, dispuesto a entregarlo todo. ¿Por qué pudo hacerlo? Y era porque su fe no estaba puesta en el regalo, en su hijo, sino en el dador de regalo, en Dios. Sabía que si Dios se lo pedía, Dios también tenía el poder para devolvérselo o proveer algo mejor. Y al final, Dios detuvo su mano y proveyó un carnero. Escucha bien, Dios nunca te quitará algo para empobrecerte. Si Él te pide que sueltes algo, es porque quiere vaciar tus manos para darte algo mucho más grande. Hoy te pregunto, ¿a qué te estás aferrando por miedo o quedarte vacío? Una relación tóxica, un control obsesivo, un resentimiento. Mi amiga, mi amigo, suéltalo en las manos de Dios y confía en su provisión. Que Dios te bendiga inmensamente y que tengas un hermoso día, agarrado de la bendición de Dios. Recuerda que Dios es bueno. Dios es grande.
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1: Mañana con 5 minutos, 6:05. Buenos días y bienvenidos a Temprano es más bacano de Olímpica Estéreo. Con Olímpica Estéreo, con Olímpica Estéreo, Temprano es más bacano. 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
1: No se vaya a confundir, Temprano es más bacano, TMB. Viernes y Viernoski. Vamos a ver, ya llega fin de semana, pero muy quieto con aquello de la ley seca. Se viene la segunda vuelta presidencial en Colombia. Yo escucho Olímpica y ya estamos listos, el equipo completo en las mañanas, para entregarte toda la gozadera, invitados, secciones y toda la alegría de la mañana, el alegre despertar. 6:06, Andrés, crack, Dona, ¿cómo estás?
3: Buenos días, Freddy, Chiti, a todos los oyentes de Olímpica, muy buenos días, bienvenidos, hoy es viernes y aquí estamos nuevamente con ustedes en Temprano es más bacano.
1: Hoy es Viernoski, de viernes, de Olímpica Estéreo. Yo escucho Olímpica, ya en un ratico repasamos la información, lo que se viene para este fin de semana, también lo que es el mundial, hay que repasarlo, la fecha, cómo quedaron, partidos de hoy, tendremos las tres diarias deportivas de El Cantante del Gol, invitados en la mañana y mucho más. Yo escucho Olímpica, Temprano es más bacano. Yo escucho Olímpica y por supuesto la encuesta que también está colgada diaria a través de @olimpicavillavo, donde ya somos más de 100,000 seguidores, gracias a ustedes, los oyentes del primer lugar. Encuesta Olímpica.
0: La encuesta Olímpica. 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
1: ¿Encuesta?
3: Bueno, se viene la segunda vuelta este fin de semana y la pregunta es sencilla.
1: ¿Cuál es?
3: ¿Por quién votará este próximo 21 de junio a la presidencia de la República? Esto es un sondeo, es una pregunta que hacemos para que nuestros oyentes voten y elijan cualquiera de las dos opciones que teníamos. No hay más. Abelardo de la Espriella o Iván Cepeda. Esas son las dos opciones a esta pregunta de por quién votará este próximo 21 de junio a la presidencia.
1: Domingo, ¿no? Yo escucho Olímpica. Resultados.
0: Este es el resultado de la encuesta Olímpica.
3: Este resultado, incluso cuando usted vota, ve cómo va el porcentaje. Y nos dice que con el 70% Abelardo de la Espriella. Y con el 30% Iván Cepeda.
1: Uy, hombre.
3: Este es sondeo de opinión en nuestras cuentas de Instagram, ahí en las historias. Preguntábamos, hacíamos este sondeo de opinión con la pregunta, ¿por quién votará este próximo 21 de junio a la presidencia?
1: Ya, eso lo sabremos también el lunes, hijo, ¿verdad o no?
3: No, el lunes no, a las 6:30, 7 de la noche del próximo domingo.
1: Ah, bueno. ¿Está en turno o no? Está en la casa recogido,
3: guardado.
1: Está en
3: la casa ya.
1: Está en la casa guardado. Yo tengo un asado ese día en la casa de la Chiti. ¿Va a ir o no?
3: ¿Le toca llevar la carne?
1: Sí, no, sí, ya me dijo. Mínimo una vaca.
4: Vienen sorpresas.
1: Se vienen sorpresas, ojo.
4: Sorpresas. Vieron ayer que un grupo de... Es que el país es, el Colombia es nuestro país del Sagrado Corazón, ¿no? Y acá sucede todo y somos el país de los memes, ¿no? Y de la diversión.
1: Sí, colombianadas.
4: Ayer, colombianadas, ese es el término, colombianadas. Ayer, bueno, el candidato Abelardo de la Espriella, ¿ya dio los resultados? No.
1: Sí,
3: señora.
1: 70. ¿Ganó? 70% Abelardo, 30% Cepeda.
4: Oiga, entonces imagínese que adhirieron a él un poco de artistas de música popular. Entre ellos el famoso Pipe Bueno, ¿no? Se acercaron, se tomaron una foto, digamos que dieron todo el respaldo oficial. Entonces, que me acuerde así, Alzate Papá, Alan Ramírez, que estuvo hace poquitico por acá.
1: Sí.
4: Juan Pablo Navarrete.
1: Ajá.
4: La esposa de Jason Jiménez, pues que no habló, pero pues ahí hacía... musarañas de Firmes por la Patria. Esto, Pipe Bueno. Ay, no sé si tiene la foto ahí, Andrés, no sé cuál se me queda más.
1: Ah, la foto, sí, sí, ya bueno, estoy bien de Ciro.
4: Ciro Quiñones, que es más histriónico, ¿no? Usted sabe que él es showcero. Sí. Bueno, entonces le dieron el respaldo a Abelardo y empiezan los comentarios. Ay, Pipe, por favor, tómese la foto con Abelardo. Pero ustedes son los dos solitos.
1: Sí, la gente no.
4: Ay, Franci, fue la otra cantante de música popular.
1: Sí, pues, lo dice, peor.
4: Oiga, esta campaña definitivamente ha sido una de las más comentadas, ¿cierto, Andrés? Como que de las que más ha generado contenido en redes, ¿no?
1: Y divertidas también.
4: Sí, divertidas por el... Porque, pues, vivimos agarrados ahí, los unos defendiendo a uno y los otros a otros, ¿no? Sí. Pero ha dado de qué hablar esta campaña electoral.
1: Me pareció ver... Bueno, está subido desde directamente a la cuenta del Abelardo. Sí,
4: claro, de Abelardo.
1: De la Espreya Style, la verdad. Porque yo escucho Olímpica.
4: Igual el doctor Iván Cepeda también tiene adhesiones de diferentes personas. Uy, sí. O farándula.
1: He visto... actores, actrices que van con Cepeda también, claro. Yo escucho Olímpica 6 de la mañana con 9 minutos. Yo escucho Olímpica Estéreo. Ustedes bienvenidos a esta mañana, es viernes. Ya venimos con información, tendremos invitados en la mesa de trabajo, todas las diferentes secciones y la gozadera de un viernes. ¿Cómo amanece, Michiti? ¿Bien?
4: Bien, bien, bien, sí, claro. No. Listos para entregar todo el contenido de hoy viernes. Y bueno, lo que usted decía ahorita. Este es el último viernes antes de escoger nuevo presidente. Justamente ayer, ¿no? Uh-huh. Estuvo el presidente de la República, el doctor Petro, acá en Villavicencio, que puso a esperar la gente, sí, porque pues ustedes mismos eran testigos que la gente, sí, como escribía Olímpica, uh-huh, de alguna manera, pues los que estaban allá, que lo citaron como desde las 12 del mediodía.
1: Pues,
4: supuestamente la concentración o la llegada, el arribo del presidente era la 1:30, pero como que estuvo como sobre las 5 de la tarde. Y la gente, pues, de verdad, muy paciente. Muy seguidora el presidente de aguantarse toda una tarde esperando de pie, pues, para la intervención del señor presidente.
1: ¿Y en la EPS? 6:10. 6:10. Yo escucho Olímpica Estéreo. Ya venimos con información, con toda la gozadera de la mañana. Temprano es más bacano y es viernes.

0: con 14 minutos, es 14 minutos, yo escucho Olímpica Estéreo. La emisora que se metió mañana bonita, viernes. Sabroso, escuchando Olímpica, tomes el cafecito, chities con todo el amor, ya está pago.
1: Ay, qué rico.
0: Y bueno, vamos a informar, también esperamos pronto la llegada de un invitado en esta mañana de el viernes. Yo escucho Olímpica Estéreo. Fin de semana con elecciones en toda Colombia, la segunda vuelta presidencial. Una de las preguntas que me hacían ayer, mi querido Andrés, y me colabora Chiti, la ley seca, ¿cuándo arranca?
2: Desde las 6 de la tarde de mañana.
0: Mañana.
2: Hasta las 12 del mediodía del lunes.
0: Mañana, 6 de la tarde. Mañana, sí, sábado, 6 de la tarde y hasta las 6 de la mañana del lunes.
2: No, 12 del mediodía del 12. Lunes.
0: Ok, sí, 12 del mediodía del lunes.
1: Lo extendieron un poquito, ¿no?
2: Sí, así claro. Fue el
0: pasado.
2: El pasado, sí, señora.
0: Ahí está, entonces, para que sepan, 6 de la tarde, mañana sábado y hasta las 12 del mediodía del Lunoski. Yo escucho Olímpica, 6 de la mañana, 15 minutos. Buenos días y bienvenidos todos al resumen informativo de la mañana. ¡Olímpica!
2: 6 de la mañana, 15 minutos, pues se reportan el hallazgo de un cuerpo sin vida en el río Guatiquí en Villavicencio. Las autoridades están adelantando las investigaciones tras este hallazgo de un cuerpo sin vida en aguas del río Guatiquí en jurisdicción de Villavicencio. De esta manera preliminar se está conociendo, porque fue hace minutos que se conoció sobre esta persona que aún no ha sido identificada, por lo que las unidades del CTI de la Fiscalía y organismos competentes realizan las diligencias correspondientes para establecer su identidad y las circunstancias que rodean el hecho. El caso permanece en investigación y serán las autoridades las encargadas de entregar la información oficial sobre las causas de la muerte y los resultados de las labores forenses.
0: Los oyentes nos van informando también al 321-514-1053, el WhatsApp de Olímpica Estéreo, lo que esté pasando en la mañana, lo que esté ocurriendo. Si tiene imágenes o videos, la hace llegar al 321-514-1053, el WhatsApp de Olímpica Estéreo. 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Revisamos, oyentes, 321-514-1053, con nota de voz, si lo que tengan, ¿no? Por favor, lo hacen llegar. Si tiene videos, alcanza a enviar, por favor. 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
2: Pues sí, ya como usted lo había dicho, Freddy, el próximo sábado, mañana sábado a las 6 de la tarde, inicia la ley seca en nuestro país debido a la segunda vuelta presidencial que se estará realizando el próximo domingo 21 de junio. Esta ley seca, que inicia mañana a partir de las 6 de la tarde, estará finalizando al lunes a las 12 del mediodía con las diferentes observaciones que hacen las autoridades para que esta jornada electoral se defina de la mejor forma y que todo esté en total calma. Así que pendientes, hay que estar muy atentos de esta ley seca que inicia a partir de las 6 de la tarde, el día de mañana, sábado 20 de junio, para las elecciones de este próximo domingo 21 de junio, que se estará definiendo quién será nuestro próximo presidente en el periodo 2026-2030.
0: Que normalmente hay otras restricciones, ¿no? A nivel nacional también. Entonces, a esto súmele pues lo de la ley seca en las diferentes ciudades en Colombia. 6 de la mañana con 18 minutos.
1: Ayer también nos reportaron la caída de un carro. O sea, no se entiende cómo este carro particular terminó metido, o sea, terminó allá en un caño. Es un carro particular de marca Kia, Picanto, fue a parar allá al fondo de un caño, muy cerca a la terminal de transportes, acá por todo el anillo vial. Al interior del carro nos cuentan que iban como conductor y como pasajeros dos mujeres que resultaron heridas, y todo el mundo se pregunta, ¿pero qué les pasó? O sea, ¿por qué terminaron allá el carro incrustado en ese caño? ¿Por qué se salieron de la vía? Pues serán las autoridades las que determinen, y esto pues es materia de investigación, las causas de este accidente que terminó con el carro metido allá en el caño, ese cañito que queda ahí muy cerca a la terminal de transportes por todo el anillo vial.
0: Sí, yo veía las imágenes y me preguntaba lo mismo, Chiti, y yo dije, bueno, ahorita que lleguen los compañeros para revisar bien el caso, cómo terminó el carro, y bien lejos, porque fuera así, no es que alcanzó a frenar y no, pasó, fue de largo y fue a tener por allá.
1: Sí, uno dice, o sea, este Kia Picanto terminó ahí en esa quebrada luego de salirse de la carretera. Lo que nos dicen los testigos, que a los cuales les agradecemos que todo el tiempo pues, nos mantienen informando, gracias, siempre se comunican con nosotros a través del 321-514-1053, ese es el canal de comunicación de Olímpica, es que una mujer era la que conducía, cuando, pues no se sabe, las causas son materia de investigación, esa señora pierde el control y cae ahí a la quebrada, al cañito, al afluente, cae el carrito ahí. Me imagino el susto tan agobiante para estas mujeres que iban al interior del carro. Y para las personas que presenciaron el hecho, porque a esa hora pues todavía hay mucho carro transitando por el anillo vial.
0: El reporte de los oyentes también a las 6 de la mañana con 20 minutos a través del 321-514-1053. Yo escucho Olímpica, que te acompaña. Olímpica te informa, oyentes conectados con la señal de la mañana. Yo escucho Olímpica, buenos días, hola.
3: Muy buenos días.
0: Buenos días.
3: La lucha mía es sobre el puente que queda sobre el anillo vial, pasando la séptima brigada hacia el de casa. Ese puente está que colapsa en ambos lados. Ya tienen tapado un carril porque ya se desbancó, se está cayendo la vía. Y el otro lado, donde siempre ha habido el mismo problema, también está, ya hay grietas donde se ve que se está hundiendo. Entonces, puede pasar un accidente grave, puede pasar lo mismo que en Llano Centro. Gracias, aquí escuchando el Imperial.
0: Listo, mi estimado, muchas gracias. Los oyentes preocupados.
1: Es que el alcalde lo explicó, como en esta ciudad hay tantos caños, ¿no? Uh-huh. Estamos rodeados por, es que no tengo el dato exacto de la cantidad de afluentes que tenemos. Y el alcalde contrató una consultoría. ¿Qué es una consultoría? Como un contrato que busca evaluar las condiciones técnicas de todos los puentes de la ciudad y de esa manera pues intervenir. Uh-huh. Me imagino que ese es uno de los puentes más urgentes, que sí se les ha hecho trabajo a través de la Oficina de Gestión del Riesgo, pero no, pues no, la verdad no tengo el dato exacto en qué avanza estos trabajos que se hacen ahí, donde el oyente dice y tiene toda la razón. Esto genera muchísima preocupación. Eso es ahí en el anillo vial, antes de llegar a la Coralina, ahí pasando el CDA de donde Jerry. Entonces ahí ese puente genera esta preocupación por la socavación que se viene presentando.
0: Correcto. 6 de la mañana con 20 minutos. Yo escucho Olímpica, que te acompaña. Olímpica te informa.
1: Ayer capturaron a un hombre señalado de un presunto abuso sexual contra una niña de 5 años.
0: Uy.
1: La Fiscalía General de la Nación capturó a un hombre señalado por el delito de acceso carnal abusivo con menor de 14 años. Según la investigación, el caso se habría presentado el 5 de enero del 2026 en una vivienda del barrio Villa del Río 2, donde el capturado, muy joven además, sería el primo de la niña. Habría aprovechado la cercanía, la confianza, el parentesco para cometer estos actos sexuales contra la niña de 5 años. Pues la fiscalía indicó que los hechos fueron observados, fueron detectados, y hay un testigo que vio la escena. Es un familiar de la menor quien habría intervenido para detener la situación. Además, las labores investigativas adelantadas por el CTI y la SIJÍN, se obtuvieron elementos que permitieron solicitar la orden de captura. Aunque estos hechos fueron, como les digo, en enero, uh-huh. La captura se realizó el 10, ¿cuándo es 16 de junio ayer? ¿Hoy qué es?
2: 16 de junio, ¿cuándo
0: fue? El martes.
2: Fue el martes.
0: Martes.
1: Sí, en uh-huh. vía pública del barrio Villa Ortiz, mediante una orden judicial. El capturado, pues me imagino que está a la espera de las audiencias correspondientes, donde un juez de control de garantías pues determinará si este hombre es mandado a prisión o podrá defenderse en la casa. Increíble estas situaciones, sí, que tremendo. Siguen pasando en Villavicencio y en Colombia. O sea, aquí están acusando a un primo.
0: Familiar.
1: Uh-huh. Un propio primo. Es que siempre dicen las autoridades que los que atacan, los verdugos, siempre están como en el primer anillo. O sea, son los más cercanos al núcleo familiar, ¿no?
0: Círculo cercano, correcto. Ay, y tenaz, niña de 5 años, familiar cercano, Dios bendito. 6:24. 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
2: Pues una valla con el mensaje "tenemos más rabia que miedo" apareció en las últimas horas en el municipio del Castillo Meta, junto con volantes que fueron de distribuidores en distintos sectores de la población. La publicidad comenzó a generar comentarios entre los habitantes debido a su contenido y su aparición a pocos días de la segunda vuelta presidencial. La pancarta dice: "En el castillo estamos resistiendo, falta poco, mi voto es secreto". Pues esta valla, que tiene mensajes relacionados con la libertad de votar y la defensa de la decisión individual de los ciudadanos en en las urnas. Los votantes se fueron vistos tanto en el casco urbano como en algunos puntos cercanos del municipio, donde varias personas compartieron imágenes de las piezas a través de redes sociales y aplicaciones de mensajería. Hasta el momento no se conoce oficialmente quién promovió la instalación de la valla ni la distribución del material impreso.
0: 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Casi asesinan al alcalde en Colombia, muchachos. Lo atacaron a tiros cuando iba en su camioneta. El mandatario de Buenos Aires, Cauca, Pablo César Peña, se movilizaba por el corregimiento de Timba cuando lo atacaron. Iba a cumplir una agenda política y lo atacaron a tiros. Otro acto violento contra líderes institucionales tiene en vilo el departamento del Cauca, luego de que el alcalde del municipio de Buenos Aires, Pablo César Peña, fue atacado a tiros cuando se movilizaba en un vehículo para cumplir compromisos de su agenda como mandatario local. 6 de la mañana, 25 minutos, y yo escucho Olímpica Estéreo. Oyentes al 321-514-1053 y la información en la mañana también con las voces del primer lugar. ¡Olímpica!
1: También fueron capturadas unas personas acá en Villavicencio. Se les acusa de haber ingresado pues a una casa a robar. La policía informa que se logró la captura en flagrancia de dos personas señaladas de participar en el hurto de una vivienda ocurrido en el barrio 20 de julio. Gracias a la información suministrada por la ciudadanía. Y obviamente aquí hay que destacar la rápida reacción de los uniformados. Se desplegó un operativo de búsqueda que permitió la ubicación e interceptación de los presuntos responsables cuando transportaban los elementos que al parecer habían sido robados, sustraídos de la casa. Durante el procedimiento fueron recuperados los objetos hurtados y los capturados fueron dejados a disposición de la autoridad competente.
0: 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Los oyentes también están sumando a esta hora información. En la mañana lo que esté pasando, escuchando Olímpica Estéreo.
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0: Luego del mundial lo que se habla son elecciones, ¿no, Chiti y Andrés? Ya todos, elecciones.
1: Sí.
0: Se confirmó, por ejemplo, que se sumó Claudia López a Iván Cepeda y se habla también de Juan Manuel Santos. Votaré por quien defienda el proceso de paz. Fue lo que dijo el señor Juan Manuel Santos. 6 de la mañana con 28 minutos. 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
1: En San Carlos de Guaroa, la policía capturó a un hombre por el delito de violencia intrafamiliar. En el barrio Villa Victoria de este municipio palmero, los uniformados de la policía dieron captura a un ciudadano de 32 años por el presunto delito de violencia intrafamiliar. Según la información que se logró recopilar durante el procedimiento, el ciudadano habría agredido física y psicológicamente a una mujer, quien fue atendida en el centro de salud local. De acuerdo con el reporte médico, las lesiones presentadas no revisten gravedad. El capturado fue dejado a disposición de la Fiscalía 23 local de Acacías, donde deberá responder por el delito de violencia intrafamiliar.
0: 6 de la mañana, 29 minutos, pico y placa en la ciudad, Andrés Cardona.
2: Pues hoy pico y placa está para los vehículos particulares que sus placas terminan en 3 y 4. 3 y 4 tienen restricción hoy en Villavicencio. 3 y 4 vehículos particulares que sus placas terminan en 3 y 4 tienen restricción hoy en nuestra ciudad, de 6 y 30 a 9 y 30 de la mañana y de 5 de la tarde hasta las 8 de la noche. Los Olimpia Amarillitos, hoy las placas terminadas en 4 tienen restricción en Villavicencio de 6 de la mañana hasta las 12 de la noche.
0: Ahí tienen conocimiento a través de Olímpica Estéreo que le informamos el pico y placa para hoy.
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1: El representante a la Cámara del Meta por el Meta, Juan Diego Muñoz, enfrentará una nueva etapa judicial dentro del escándalo de corrupción de la Unidad Nacional de Gestión del Riesgo, luego de que la Corte Suprema de Justicia trasladara el proceso a la sala primera, a la sala de primera instancia para iniciar la fase de juzgamiento. Con esta decisión, el ex representante y ex candidato a la gobernación del Meta, Juan Diego Muñoz, deja atrás la etapa de investigación y entra formalmente en la fase de juicio, en la que también deberán responder otros exintegrantes de la Comisión Interparlamentaria de Crédito Público vinculados a la investigación. El caso ha generado interés en el Meta debido a que Juan Diego Muñoz ocupó una curul en la Cámara de Representantes y ahora figura entre los procesados por presuntas irregularidades relacionadas con uno de los mayores escándalos de corrupción que ha enfrentado el país en los últimos años. Durante la fase de instrucción, la Corte recopiló pruebas, documentos y testimonios con el fin de establecer si existieron actuaciones indebidas por parte de varios congresistas. Ahora será en el juicio donde se debatirán las evidencias y se definirá la situación jurídica de cada uno de los involucrados, incluido el llanero Juan Diego Muñoz.
0: Esto es de la UNRD, ¿cierto?
1: Sí, señor, lo de la Unidad Nacional de Gestión del Riesgo.
0: Pues la Corte Suprema ordena captura de la senadora Marta Peralta en plena diligencia por caso de la UNRD. Se conoció por fuentes de alto tribunal que la diligencia continúa este viernes por la mañana, o sea, hoy, como medida preventiva, decidieron detener a la congresista petrista en su lugar de residencia hasta que termine la indagatoria. La senadora del Pacto Histórico, Marta Peralta, fue detenida por orden de la Sala de Instrucción de la Corte Suprema de Justicia mientras se presentaba a rendir indagatoria por su presunta vinculación con el desfalco a la UNRD. La magistrada ponente del caso, Cristina Lombana, ordenó inicialmente que la congresista fuera conducida por la policía tras haber solicitado previamente dos aplazamientos en la diligencia. 6:32 a.m. Otra de las noticias que figuran a nivel nacional.
2: Pues también se conoció el día de ayer de un paciente que habría fallecido en la sala de espera del servicio de urgencias del Hospital Departamental de Villavicencio. Esta situación que generó preocupación entre los demás usuarios que se encontraban esperando ser atendidos. Según la versión oficial y lo que se conoció sobre esta noticia y es entregada también por parte del Hospital Departamental de Villavicencio, el paciente se encontraba inicialmente en sala de procedimientos donde se le estaba brindando atención médica. Sin embargo, habría tomado la decisión de retirarse por sus propios medios, desconectando y saliendo del área de urgencias.
0: Uy.
2: La institución indicó que posteriormente, cuando se encontraba en el exterior del servicio de urgencias, habría sufrido un paro cardiorrespiratorio que causó su fallecimiento. El hospital señaló que este corresponde a la versión oficial de lo ocurrido. Y eso es lo que reportaron también con diferentes videos en las redes sociales. El día de ayer en la mañana se había conocido esto hacia la noche sobre este paciente que habría fallecido en la sala de espera del servicio de urgencias del Hospital Departamental de Villavicencio.
1: Oiga, el hospital que pues recibe pacientes, como les digo, no solo de Villavicencio, sino del Meta, sino que se convierte en el centro asistencial más importante de la
0: más orinos,
1: sí. Pues mire, nos reportan que entre ayer jueves y la madrugada de hoy se registraron 8 accidentes así mal contados de tránsito que dejaron igual número de personas. ¿Y dónde van a parar esas personas? Uh-huh. Adivinen.
2: Ah, ya.
1: Al hospital, o sea, la verdad, yo no sé cómo hace el hospital para atender tantas personas que llegan. Es impresionante, a pesar del esfuerzo, la dedicación, el compromiso, todo lo que hacen el personal médico, enfermeras, camilleros, auxiliares de enfermería, los médicos, la parte administrativa, pero es que es impresionante. Vaya, ustedes un día de estos deben hacer una pasadita por urgencias. Eso llega cantidad de personas enfermas, personas remitidas de otros lugares, y aquí la gente, pues, digamos, participando también a aumentar la cifra, porque de alguna manera, pues, son varios los accidentes, ¿no? Entonces, esto genera, pues, pacientes, presenta traumatismo y presenta, pues, que obviamente muchas personas resulten lesionadas y sean trasladadas al hospital. Esto es lo que tenemos. 8 accidentes nos están reportando más o menos en Villavicencio.
0: Diarios.
1: Mal contado, sí.
0: Mal contado, sí, sí. Y eso, cuando la tasa es bajita, y cuando es alta, mejor dicho.
1: A pesar de que esta semana contamos que la gobernación pues entregó ahí el segundo piso y serán más de 60 camas que ayudan de alguna manera a alivianar la carga, porque se necesitan camas, o sea, hay muchos pacientes y pues hay personas que necesitan ser hospitalizados. Pues afortunadamente se hizo entrega de estas 60 camas en el Hospital Departamental de Villavicencio.
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2: Pues el día de ayer también se conoció un video donde a una persona casi lo linchan. Estos momentos de tensión que se vivieron ahí en el sector del barrio El Buque de Villavicencio, metros adelante de la clínica ocular, cuando la comunidad interceptó a un sujeto que al parecer intentó atracar a una mujer utilizando un cuchillo. Según un seguidor de las redes sociales de Olímpica Estéreo, también lo que nos llegó a través de nuestro WhatsApp Olímpica 321-514-1053, los ciudadanos reaccionaron y por poco lo linchan. Aunque esta persona logró escapar, quedó grabado en los diferentes videos que circulan en las redes sociales, que llegaron a través

0: Casi linchan a esta persona porque iba a robar a una mujer utilizando un cuchillo.
1: Ay, ay, ay.
2: Oiga, ¿cómo roban por los lados del buque y del caudal, no?
0: Uy. Son sectores que sí.
2: La gente se confía porque son sectores, pues.
0: Tranquilos.
2: Tranquilos y de estrato alto, ¿no?
0: Y que normalmente, pues, no se ve el mismo volumen de gente que normalmente, por ejemplo, cuando usted va al centro, a lo que usted se va al sector del buque o ahí donde estaba, o lo que ocurrió esto ahí más arriba de la clínica ocular, que normalmente es poco el tráfico y el tránsito de personas.
1: Correcto. De a pie y en carro o en moto. 6:36 de la mañana y yo escucho Olímpica Estéreo. La emisora que se metió hablando de todo un poco y haciendo un repaso por todos los. Se habla también de Messi en el Mundial. El papá está enfermo, Chiti. Está el señor bastante enfermo. Dicen que está más de allá que de acá el papá de Messi. Jorge se llama. El papá de Messi atraviesa una grave situación de salud y está hospitalizado. Mientras que su hijo anda rindiendo en el Mundial.
0: Sí, señor. Y si por aquí no... escampa en Perú.
2: Por aquí no escampa.
0: En Perú, pues el candidato presidencial Roberto Sánchez anuncia protestas por resultados electorales en Perú.
1: Ah, carajo.
0: La marcha se realizará hoy viernes en Lima y ocurrirá luego de que Fujimori amplió casi a 40.000 votos su ventaja sobre Sánchez con cerca del 99,40% de las actas escrutadas. Pues el candidato de izquierda de la presidencia de Perú, Roberto Sánchez, que va perdiendo en el conteo oficial por estrecho margen ante la derechista Keiko Fujimori, anunció ayer una protesta en defensa del voto tras alegar presuntas irregularidades en el escrutinio. La marcha se realizará hoy viernes en Lima y ocurrirá luego de que Fujimori amplió a casi 40.000 votos su ventaja sobre Sánchez con cerca del 99,40% de las actas escrutadas. Pues Fujimori reunía el 50,10% de los votos frente al 49,89% de Sánchez, de acuerdo con datos de la Oficina Nacional de Procesos Electorales publicados en su página web. El partido ha convocado una jornada de protesta que exige justicia electoral y el reconocimiento a la victoria del pueblo, dijo Sánchez en una rueda de prensa en la sede del partido Juntos por el Perú. Ese discurso suena igualito en todo lado.
1: 6:37 de la mañana. 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
2: Ay, nos están escribiendo desde la vereda. Esos Caños Negros. Se prendió una chatarrería anoche. Hasta allá llegó el cuerpo de bomberos voluntarios a atender una emergencia registrada anoche en una chatarrería ubicada en la vereda Caños Negros, donde se presentó, digamos, este incendio que comprometió varias chatarras que tenían ahí compactada. Llegaron las unidades de bomberos. Ellos se dan cuenta del fuego sobre el material metálico almacenado en el suelo. De manera inmediata se inició el control de la emergencia mediante ataque directo, dicen ellos, con línea de carretel, trabajando de forma articulada con el personal del establecimiento y maquinaria disponible en el lugar para remover el material comprometido y lograr la extinción total del incendio. Se presentó anoche en la vereda Caños Negros, que queda ahí bajando de la reliquia.
1: 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Decía Andrés, no, que ya mundial, y uno entra a mirar noticias y 90% mundial.
0: Sí, y por ejemplo, tiene que ver con el mundial, pero pues es algo de salud con la gravedad de la lesión de Coné, el canadiense que salió en camilla en el partido versus Qatar. Pues este jugador fue trasladado de urgencias a un hospital cercano al estadio y los exámenes médicos confirmaron las peores sospechas, pues se está hablando de fractura de tibia y peroné en una jugada en el minuto 57 que... pues no revestía, era un simple choque. Pues la gravedad de la acción fue tal que el futbolista que hizo la falta recibió de inmediato la tarjeta roja, mientras que el ambiente en el estadio se tornó de total consternación. Tanto compañeros como rivales se llevaban la mano a la cabeza ante la escena de la fractura. Pues tras ser trasladado de urgencias a un hospital cercano del estadio, los exámenes médicos confirmaron estas sospechas. Coné sufrió una fractura de tibia y peroné. Según los reportes, el delantero ya se encuentra bajo cuidados médicos y preparándose para una cirugía, acompañado en todo momento por su señora madre.
1: ¿El man juega para qué? Para Canadá, ¿no?
0: Sí, señor. Eso fue en el partido ayer entre Canadá y Qatar.
1: Sí, yo que yo me confundí. Yo
0: y es que no fue una entrada que uno diga que, hermano, le fue con todo, realmente fue muy violenta.
1: ¿Era para meterlo preso?
0: No, fue normal, fue muy normal. Ah. Cuando ya fue que se le veían en el acercamiento, incluso fue el, cuando lo mostraron fue como de inicio que fue un pedacito que se le veía que se le doblaba la pierna. Ay. Y ya, del resto no volvieron a mostrar ni repetición ni nada de eso, pues por no sé, por consternación, como estaba el estadio sorprendido de la fractura de este jugador. El día de ayer en el

0: partido en que Canadá le ganó 6-0 a Qatar.
1: Eso vivo trae las goleadas y el man salió con...
0: Sí,
1: a oxígeno, tanque de oxígeno y tales, y yo vea. Pensé que era de Sudáfrica, porque ayer también jugó Sudáfrica, ¿no? Y el con M suena muy africano. Y voy y lo busco, y el man es de Costa de Marfil, pero nacionalizado canadiense.
0: Sí, señor.
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2: Más de 850 nuevos árboles serán sembrados como compensación ambiental por obras en la avenida Catama. La administración municipal en cabeza de Alexander Vaquero reiteró que la intervención forestal contempla dentro del proyecto de modernización de la avenida Catama, porque recordemos que esto obedece a criterios técnicos y ambientales y que cuenta con un programa de compensación ambiental exigido por la autoridad competente, pues como se van a talar o se ya se talaron algunos árboles para esta obra de renovación urbana que requería este sector, porque cuánto no se intervenía esa vía, y lo que queremos o lo que quiere Villavicencio es que la ciudad sea bonita,
1: verle sí otra cara,
2: que mejore el urbanismo, que mejore la movilidad. Entonces, como hay una acción de tutela presentada por un grupo de ciudadanos que se oponen al aprovechamiento forestal autorizado para la obra, el alcalde explicó que la intervención está respaldada por estudios técnicos y contempla árboles que ya cumplieron su ciclo de vida, los cuales generan afectaciones en la infraestructura pública. Estos árboles están generando inseguridad, dice el alcalde, en muchos casos presentan raíces superficiales, otros están afectando las redes del acueducto y alcantarillado. Todos esos altibajos que encontramos cuando transitamos por esta vía se debe a que las raíces han levantado algunas losas de la placa. ¿Se han pasado por ahí?
1: Sí, sí, claro, se ve el levantado. Y el andén, Chiti, el andén también se nota mucho, sí.
2: Pues en el marco del proceso judicial, el juzgado octavo penal del circuito con función de conocimiento de Villavicencio expidió una medida cautelar que ordena suspender temporalmente las actividades de aprovechamiento forestal mientras se analiza el caso. Aparte de la tala autorizada como medida de compensación, o sea, la alcaldía se compromete, digamos, a sembrar 850 árboles, requisito establecido por Cormacarena. Además, se construirá un separador con nuevas especies que contribuirán al mejoramiento paisajístico y ambiental del sector. Esto es lo que dice la alcaldía con base en la información de esa obra de la calle, esa es la 35, creo, bueno, la de...
1: La 35, sí.
2: ¿Sí? Entonces, aparte de la tala autorizada como medida de compensación, se sembrarán, como les digo, 850 árboles. La siembra de las nuevas especies hace parte del plan de ornato de la ciudad, documento que establece los lineamientos para la arborización de separadores viales, parques y zonas verdes con especies adecuadas para el entorno urbano.
1: 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Me preguntaba un oyente por interno, Andrés, y bueno, se está confirmando a través de la televisión nacional. Él decía que le había preguntado a alguien de la policía y que le decían que la ley seca empezaba a la medianoche. Entonces se confirma y ya está en televisión, 6 de la tarde, sábado, 6 de la tarde. 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

0: Sara Villegas con la prima millonaria de Olímpica Estéreo. 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

0: Se le vio por el estadio, Chiti Andrés, al internacional Jorge Celedón. Estuvo en el estadio Azteca. Se va con una gira, con un tour que se llama La Historia Mía. El gran Jorgito Celedón, que le va bien. Monterrey, Ciudad de México. Zona rompe, el gran Jorgito Celedón.
1: Oye, cantantes famosos también vía Silvestre Dangón, ¿no?
0: Peter
1: también estaba allá.
0: Dándose un champucito. Y bueno, y todos los artistas del reggaetón. Que le va bien en México. Y ahora más con esta canción que se llama Naturalita, Chitín. Esto lo hace con Josie Quen y Jorge Medina. Es como un regional mexicano con vallenato y suena sabroso. 6:57, ya venimos con la zona de cumpleaños. Los que andan celebrando hoy con Olímpica Estadio, en la emisora que se metió Yo Escucho Olímpica, la emisora que te paga la prima en junio.

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0: madrugan los cumpleañeros con Olímpica Estéreo.
1: ¡Hey!

0: Este es nuestro regalo. Llegamos ahora sí, 7 de la mañana con 3 minutos a la zona de cumpleaños, sección de cumpleaños. Vamos a saludar y a felicitar a la gente que anda celebrando este 19 de junio con Olímpica Estéreo. Hoy ya van vacaciones, ¿no, Chitín? Ya salió la niña de vacaciones, los niños de vacaciones, ya todos de vacaciones. Oficialmente hoy 19 de junio.
1: Ya hoy la Chitín no deja de madrugar a las 3 de la mañana que levanta para despachar a su
2: ya
1: hija.
2: Ya no tengo,
1: ¿cierto?,
2: excusa para llegar tarde.
0: Ya no hay excusa.
3: Y serenada.
0: Ay, a descansar los papitos de la madrugadera y pues algunos niños también que se van de vacas. Normalmente lo mandan a uno, ¿para dónde, Chitín? ¿Donde el abuelo, no? ¿Donde los tíos? ¿Donde el padrino, la madrina? Si está lejos, si está aquí en la ciudad, ¿no? Yo escucho Olímpica, buenos días, hola.
4: Hola Olímpica, buenos días. Para enviarle un saludo a mi hermanito Iván Fernando Rincón, que está cumpliendo años el día de hoy, que cumpla muchos años más y que Diosito me lo cuide y que lo quiero mucho.
0: ¡Ay, qué bonito saludo! Saludito de cumpleaños de parte de su mami Carolina, de su papá Iván y de su hermanita Allison. 23 años para él. Celebrando cumpleaños hoy con Olímpica. Chiti, Andrés, hoy es el día mundial del paseo. ¿Hace cuánto que no pasean?
1: Paseo. Uy, desde vacaciones.
0: ¿La Chiti?
1: Desde noviembre del año pasado.
0: El paseo mío es de la sala al comedor.
2: No, yo la última vez fui a Cartagena. Sí. ¿Sí? El último paseo fui a Cartagena. Y creo que también al partido, al último, a Brasil o Argentina.
1: Uy, pero Barranquilla. Fue como 2 años ya.
0: ¿Cuándo jugaba?
2: No, ¿no fue el año pasado?
1: No, fue en el 2024.
2: Ah, no, en el anterior, ¿2000 qué?
1: 2024.
2: ¿Cuándo jugaba el pibe? 2024, las eliminatorias.
1: Ajá,
0: ¿cuándo jugaba el pibe?
2: No, papi. Yo he ido 4 veces al Estadio Metropolitano.
0: Día Mundial del Paseo. ¿Cuántas películas van de esa del paseo?
1: Como 7 u 8, ¿cómo son?
0: Sé que Rápido y Furioso, ¿qué? Más. El paseo 1, el paseo 2, el paseo con la suegra, el paseo del perro, el paseo de no sé qué. ¡Uy! ¿Usted, Chiti, es más de trotar o de pasear?
1: Ninguna. ¿De trotar o de pasear?
0: ¿Y usted, Andrés?
1: De pasear.
0: Sí, yo tampoco de trotar.
1: No, trotar no.
0: A mí no me llame, no me levanta a las 5 de la mañana.
1: Ahora trotar sale muy caro. Toca comprar de todo, tenis especializados.
0: Toca crearse una cuenta, Andrés Runner.
1: La bandita Runner. Bueno, aunque se ahorra uno la camisa, porque ahorita hay uno de los runners que quitan la camisa en plena calle corriendo.
0: Sí, ya van mostrando. Tienen que tener uno una cuenta de Instagram, ¿no? Freddy también. Runner, Andrés Runner.
1: Sí, esos que se hacen runner, que empiezan a correr, que van a la vereda X, que van a esto, a correr, se ponen, por ejemplo, Freddy Runner. Si fuera por eso, te pondría Andrés Empanadas o algo.
0: Y si entran al Jane o a esta vaina o a esta vida, entonces Andrés Fit o Freddy Fit. Dios. Hoy es el Día Mundial del Paseo.
1: Es como los locutores cuando crean su perfil.
0: Sí, Freddy Locutor.
1: Es que, no, sí, Andrés Locutor o...
0: No, la Chiti DJ.
1: Dímelo, Galván Vos.
0: A mí me dijeron, y eso lo tengo presente, digo, si vaya a crear sus cuentas, no póngala. Sí, porque el día que salga, Freddy Olímpica, y cuando salga, sí, ya la cuenta. Ajá. Y yo, ¿qué? ¿Freddy Olímpica? Ya no estoy en Olímpica. Yo escucho Olímpica, Día Mundial del Paseo. Salgan a pasear, hombre, ejerciten. Que además es bueno, ¿no, Andrés? La sí, caminadita señor. Aquella de vez en cuando. Por el centro, pasear, mirar, comparar precios, ver cómo está la marea, cómo está el panorama, cómo está la vaina. Yo escucho Olímpica, buenos días.
5: Buenos días, mi familia Olímpica. Un saludito muy especial para mi mamita Roselena Rubiano en Puente de Oro. Mamita, que Dios y mamita de María la llene de muchas bendiciones y especialmente de mucha salud de parte de su hija Lucía y demás familia. Dios los bendiga. Feliz día para toda mi familia Olímpica.
0: Listo, que falta una semana todavía de clases. Hasta el 26 salen los públicos. Imagínate tú.
1: Buenísica.
0: Yo escucho Olímpica. Figúrate tú. Bueno, yo escucho Olímpica, hola.
6: Buenos días, para saludar a Linda Caterina, la niña allá en Villanueva, que está cumpliendo años hoy. La popular Juanpita, Olímpica se metió.
0: Se metió, no, sí, señor.
1: ¿Se le metió el 2X a la velocidad de la nota de voz?
0: No, así tal cual.
1: Ah,
0: envió.
1: Sí, esa habla.
0: Sí, así tal cual envió, así sonó. Yo sabe, tengo mi conciencia limpia que yo sería incapaz. Yo escucho Olímpica. Bueno, aquí en Colombia, a quien felicitamos en el mundo artístico y demás. Hoy es el día 170 del año. Faltan 195, semana 25 del año. Faltan 11 días de junio, tercer viernes del mes. El próximo festivo será el 29. Hoy está de cumpleaños, no sé si...
1: Como por cuarta o quinta vez que se lanzó.
0: No, espérame.
1: Ah, usted me está hablando de la...
0: Sí, otro, ajá. ¿Tuvo el cuaderno de Ana Sofía, no?
1: Yo creo que sí, sí.
0: ¿Sí?
1: Sí, sí, sí, sí. De ella, de Natalia París.
0: Sí, Ana Sofía.
1: Pero referente de los cuadernos. Ella fue la que inició con eso de los cuadernos. Iba uno contento al colegio con Ana Sofía y con su rubia cabellera.
0: Sí, uno al colegio y no salía al baño. Estaba uno contento. Chévere, aprendiendo mucho con Ana Sofía Henao, modelo colombiana. ¿Cuántos años ya? 44.
1: 44 añitos y no se le ven. Se ve bien bonita.
0: Hoy está de cumpleaños nuestro querido Sergio Fajardo.
1: Sí, señor. Hoy está cumpliendo Sergio Fajardo 70 años.
0: Gobernador nacido de Antioquia.
1: En Medellín, sí, señor.
0: Alcalde de Medellín, político, matemático. Hace poquito fue, ¿qué? Candidato presidencial, ¿cierto, Chiti? De Sergio Fajardo.
1: Como 4 o 5.
0: ¿Qué dijo siempre?
2: Hace poquito ya, como digo, campaña.
0: Hace poquito que lleva como 6 que se han lanzado. ¿A quién le... qué dijo? ¿Que los votos de él para dónde se van?
1: No, dijo que él...
0: ¿Los dejó abiertos?
1: Sí, que los de que se fueran para donde quisieran.
0: Ah, oh, bueno. Hoy está de cumpleaños Sergio Fajardo. Yo escucho Olímpica Estéreo. Buenos días.
3: Buenos días, yo escucho Olímpica para saludar a mi amiga Marisela en la sexta etapa del barrio La Esperanza, de parte de su amiga Rosalba. Feliz cumpleaños, amiguita, la quiero mucho, que la pase bien, que Dios te guarde y te bendiga y te dé muchos años de vida. Gracias, Olímpica.
0: Listo, mi corazón, saluditos, un abrazo. Escuchando Olímpica, los oyentes enviando saluditos en el 361-514-153.
7: Buenos días, hola. Buenos días. Para felicitar a mi cuñada Jenny Paola Salgado en su cumpleaños. Que Dios y la Virgen me la cuide, me la proteja. Que la amo mucho. Y que, cuñadita, tú eres buena esposa con mi hermano y mis sobrinos. Dios te bendiga. Te amamos mucho. Se metió.
0: Se metió. Saludos ahí a la cuñada. Escuchando Olímpica Estéreo.
8: Yo escucho Olímpica Estéreo para felicitar a Schneider Camelo y Jamer Camelo, mis hijos. Sigan cumpliendo muchos años más de vida aquí en Puerto López Meta. Feliz cumpleaños, hijo. Te saluda a toda la familia. Gracias.
0: Saluditos a Tatiana Maldonado de parte de su suegra, que la quiere mucho. Ella está en España. Listo, pues. Saluditos y un abrazo. Escuchando Olímpica Estéreo, los oyentes. Hoy el mundo vallenato recuerda el natalicio en 1914.
1: ¿De quién?
0: De Moralito. Acordate, Moralito, de aquel día en que tuviste en Urumí. La gota fría, ¿se acuerda?
1: Sí, señor.
0: Internacionalmente conocida y famosa con Carlitos Vives. Cuando usaba los shorts, aquellos Carlos Vives.
1: Los que pone Freddy el sábado para
0: sí,
1: para pa salir a laborar.
0: Para descontrolar a las chicas en el centro comercial. Carlos Vives. Lorenzo Morales, esta se la hizo Emiliano por una piquería, un tira que jala, que hubo entre los dos, se encontraron en cierto municipio del departamento de La Guajira. Y dicen que Morales se fue tempranito para evitar esa piquería, ese encuentro. Y ahí nació que le cayó la gota fría. Frase que ya no se usa, ¿no? Chiti, ay, le cayó la gota fría, no sé qué.
2: No, claro que no, no.
0: ¿Cierto, Andrés? Ya no se usa, le cayó la gota fría.
1: Oiga, un día como hoy, pero en el 2022 en Colombia se celebra la segunda vuelta de las elecciones presidenciales 2022, en la que Gustavo Petro fue electo presidente para el periodo 2022-2026. Hoy, hace 4 años.
0: Ay,
1: fue la elección.
0: Buen dato. Y para este año será...
2: Estaba Cristian feliz hace 4 años.
0: al año salió en la emisora. Yo escucho Olímpica. Buenos días. Los oyentes celebrando hoy cumpleaños a través del 321-514-1053 envían su nota de voz. Hola, yo escucho Olímpica, buenos días.
9: Muy buenos días, Olímpica Estéreo, Dios los bendiga y la Virgen los guarde a toditos.
0: Gracias.
9: Para saludar, un saludo de cumpleaños para aquí nuestra compañera de trabajo, Vanessa, que está de cumpleaños, que Dios y la Virgen la guarde. Aquí le deseamos del restaurante La Esquina del Sabor.
0: Opa.
9: Feliz, feliz cumpleaños, Vanesita, Dios la bendiga y bueno.
0: Saluditos a Vane, anda celebrando cumpleaños y camellando ahí en el restaurante, escuchando Olímpica, Michiti.
2: También saludamos a Marlon Espitia. Marlon Espitia está de cumpleaños en Cumaral. Felicidades y muchas bendiciones.
0: Divertido. Hola. ¿Qué? Yo escucho Olímpica. Buenos días. Cumpleaños, hola.
10: Buenos días, Olímpica Estéreo. Yo escucho Olímpica Estéreo. Uh-huh. A saludar a mi yerno Nelson Gómez, de parte de su suegra. Que Dios lo siga llenando de muchas bendiciones. Que cumpla muchos más.
0: Nombre de artista, ¿no? Nelson Gómez. Yo escucho Olímpica. Buenos días.
11: Buenos días, Olímpica. Acá desde Veracruz, para un saludo de cumpleaños para Marcela. Amiguita, que tenga un gran día. Que Dios te bendiga siempre.
0: Saludos, Marce. ¿Qué es lo que le está respirando en la nuca a Marce? ¿Qué es lo que dice la
1: pobreza?
0: Ah, está respirando en la nuca, Marce. Si tú sabes la
2: verdad. También saludamos en Monterrey, Casanare, a Jaime Avendaño Barrera, comunicador social y periodista. Un saludito bien especial en Monterrey a Jaime Avendaño Barrera. La última vez era concejal, no sé si todavía continúa o bueno, o ya terminó su periodo.
1: ¿Pero la última vez fue cuándo?
2: No sé, hace unos añitos.
0: Yo escucho Olímpica. Buenos días, hola.
12: Es cumpleaños para mi abuelita.
2: Ay, pues
0: espérame,
2: salió a llamar.
0: Chiti, sí, dame un segundito, sí.
12: Abuelita Matilde, que mañana es...
0: No, la abuelita, la abuelita Matilde, que está de cumpleaños. Espérate, ya. Yo controlo. Yo escucho Olímpica, la emisora que se metió. Vamos a darle Ripi Play.
12: Cumpleaños para mi abuelita.
2: Ay, Andrés, haga algo.
0: Como dicen por ahí, se ya la ganó, se la ganó. Buen premio, ganó.
2: No, es que ya no, esos oyentes saben que nosotros la línea es de WhatsApp, no de llamadas. Entonces, por favor, envíenos una nota de voz o escríbanos a quien quiere que saludemos y con todo el amor, con todo el gusto lo hacemos.
0: Eso, dale, yo escucho Olímpica. Buenos días.
12: Cumpleaños para mi abuelita Matilde, que mañana está cumpliendo 70 años y es fan número uno de Olímpica. ¡Se metió!
2: Él es Santiago Morales, está saludando a la señora Matilde Montañez, que nos está escuchando en el barrio Santa Catalina, una fiel oyente nuestra, la suegra de nuestro amigo concejal Carlitos Morales. Le deseamos un feliz y bendecido año que comienza para Matilde, que Dios le dé mucha salud, que le dé muchas bendiciones para su vida. Bendiciones y gracias, señora Matilde, por ser oyente nuestra. Este saludo lo envía su nieto Santiago y su yerno, el concejal Carlitos Morales.
1: Para ella que está de cumpleaños mañana, felicidades, feliz cumpleaños de parte de Olímpica Estéreo.
0: Yo escucho Olímpica, saludos a Luis Fernando Macías, está de cumpleaños hoy, que Dios lo bendiga grandemente. Saluditos y bendiciones. Rolando, cumpleaños hoy con Olímpica Estéreo. A ustedes gracias miles, sigan celebrando con Olímpica Estéreo en esta mañana del viernes. Yo escucho Olímpica Estéreo. Bueno, recordando a Morales, pues vamos a escucharla completita.
2: Hablando del concejal Carlos Morales, ¿qué?
0: Moralito. Oye, Moralito, acordate de aquel día. Yo escucho Olímpica.

bizcocho olímpica. Qué cultura va a tener un negro yumeca como Lorenzo Morales. Se llama La Gota Fría, clásico de clásicos. Yo escucho olímpica, se viene un fin de semana. 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

0: del vallenato, Penchi Castro. Se llama Señorita. 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

0: Yo escucho la Índica, canción que le encanta a la chica y se llama Señorita. 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

0: 7 de la mañana con 28 minutos, 7 con 28. Vamos a compartir el numeral de la mañana y el tema de la mañana, que los viernes es bastante subido de tono, bastante picante. Yo escucho Olímpica, no está Tatiano.
1: Tatiano te lo hacemos suave.
0: Ah, bueno, no sí, tan ya. Picante. Término medio.
2: Ya la que le mete candelas a vaina.
1: Sí. Tatianito, ¿cómo lo extrañamos? ¿Dónde estará en estos momentos?
2: Es que la vieron por allá en el Milagroso de Buga, por allá. La vieron peregrinando, a ver si...
0: Me dijeron que la vieron, la pillaron. El otro día estaba boxeando con un señor que no era... Yo escucho Olímpica, ¿qué nos tienes, mi querida Chiti? Espérame, te pongo en ambiente para que vayas.
1: No, pero no le ponga tan allá.
2: Me tiene la sección.
0: Ojalá la curva.
1: Me bueno, sí. La curva.
0: ¿Ah, sí?
1: No, es que vamos a hablar de las reglas. O sea, más o menos el carácter se revela en lo que usted está haciendo cuando nadie lo está mirando, ¿no? Oh. Hay cosas que hablan de usted, o sea...
0: Sí.
1: Entonces hay unas recomendaciones, unas reglas silenciosas, Andrés y el coseñito y oyentes, por ejemplo, y vamos a empezar ahí rápidamente.
0: Dele con la primera.
1: Y vamos a hablarle, y ahora nuestros oyentes nos van a contar qué les incomoda de otras personas, ¿sí?
0: Sí.
1: Hay situaciones que a uno como que se le paran los pelos, o que a uno termina casi chiflándose por cosas que hacen los demás, ¿sí? Y uno dice, ¡ay!
0: Señor.
1: Señor.
0: Señor, mete tu mano.
1: Señor, bendígalo, pero no lo reproduzca.
0: Bueno, te lo llevas o te lo envío. Ay, ay, ay. Yo escucho Olímpica.
1: Me parece nuestros oyentes para que participen y nos cuenten esas reglas que usted dice, oigan, no lo soporto definitivamente.
0: Ay, hombre. ¿Cuál sería, Michiti?
1: La primera, y el costeño me decía que también le fastidia, por ejemplo, usar el altavoz del teléfono en público.
0: Uy, sí.
1: Usted va en la buseta.
0: En el bus intermunicipal, va uno en el carrito para Restrepo, por donde sea, está en una fila, está en la EPS, está en el banco y escuchando ahí TikTok, escuchando no sé qué, ya todo taco. Yo, ay, Dios mío.
1: O esas personas que uno está en una sala de espera y viendo los videos a todo volumen. Oiga, qué cosa tan de mal gusto.
0: O ¿cierto? Reciben llamadas en altavoz y, ¡ah, aquí estoy! Sí, estoy acá, no sé qué. Sí, aquí está la Chiti. Se la paso. Y yo, no. Y yo, no, pero ¿qué estamos haciendo?
1: Que uno nunca debe, la segunda es que uno nunca debe comentar sobre el peso de alguien, ya sea que haya subido o haya bajado.
0: Oiga, sí, eso sí es feo, ¿no?
2: Sí, hablar del cuerpo de los demás.
0: Sí. Sí, pero ¿de qué forma, Andrés?
1: ¿De qué molesta a Cristian?
2: Ah, yo no le digo nada.
0: Bueno, pero ¿de qué forma, Chiti? Uno decirle cómo así.
1: Ay, usted cómo está de gordo.
0: Sí, uno cómo sí. Se engordó, ¿no? Uy, cómo se enflaqueció.
2: Está rellenito de humor, Cristian.
0: ¿Cómo le queda ese pantalón? Uy, ¿cómo le quedan esas?
1: Ay, ¿qué le pasó?
0: Uy, usted ya no cabe en XS. Hay una camisa más grandecita. Uy, ese detergente, ¿por qué le recoge la ropa? ¿Qué pasó? Pero no, ¿pero qué estamos haciendo? Yo escucho Olímpica.
2: Yo creería también otra es cuando uno está comiendo y escuchas chasquear a la otra persona comiendo.
1: O sea,
2: que mastica con la boca abierta.
1: O cuando ustedes tomamos sentido, ¿no? Y usted se molesta, ¿cierto?
2: O si no, cuando...
0: Sí. Pues, sino este, Chitil.
2: Es el que le queda la carnecita en la boca.
1: Ese es re fastidioso. La cuarta.
0: Y no se han comido nada, tomando café y... Y uno no, oiga.
2: Está sorbiendo la muela coca.
0: La muela que tiene picada y la están chupando.
1: Recomiendan no llamar a alguien más de dos veces seguidas.
0: Ay, pero esa no sabía.
1: Sí, es de mal gusto, o sea, no. Yo no sé cómo hay gente que...
0: Dígale a los bancos.
2: Yo siempre lo hago dos veces, Chiti. Ya sí, ya.
0: ¿Qué?
2: O sea, yo, la primera de pronto fue que no lo tenía. Cuando las poquitas veces que llamo, la primera, si no me contesta, de pronto fue que está ocupado o algo, voy a volver a marcar. Si ya veo que a la mitad de camino de la segunda no me contesta, ahí cuelgo y no vuelvo a llamar. No, porque ya es porque no le quieren contestar a uno.
0: A usted sirve para un call center. Ajá.
1: En el quinto lugar, es usted no debe aparecer sin invitación o sin avisar.
0: Ah, también.
2: Sí. Sin invitación o sin avisar.
1: Sí, por ejemplo, dicen que si a usted lo invitan de última hora, no vaya.
0: No vaya.
1: Sí, significa que usted no fue prioridad. O sea, ese cuento de ahí se me olvidó. Sí, no, sí. Es que es para sí, solo es la que... familia.
2: O como por decencia, o sea, como que se vio incómoda la persona de que... Ay. vamos a invitar a este man, así como por decencia. Ah. Le llama uno como que no me está invitando, sí. No porque quiera realmente, sino cumplir. Como por cumplir.
0: Bueno, ¿qué más toca? No hay que llevarlo, pero no lleve la caspita aquella.
1: La
2: sin
1: otra.
2: Hijos, dijo la Chiti.
0: Ay, hombre.
1: Deje siempre el baño tan limpio como usted lo encontró, como se lo prestaron, ¿no?
0: Sí.
2: Claro. Y más que todos los hombres que tienen el vicio de orinar por fuera, de no levantar el bizcocho.
0: ¿Qué es el bizcocho?
2: La tapita esa que se levanta para que las damiselas puedan sentarse bien en sus aposentos.
1: Sí, o a veces a las mujeres se nos cae mucho el cabello, ¿no? Entonces, sí. Digamos que entramos a un sitio, a un lavamanos, digamos a un espejo y está el lavamanos, entonces uno se peina y que deja el pelero ahí, eso es de mal gusto.
0: O chispean el vidrio, el espejo, Chiti.
1: Hay gente que se lava los dientes,
2: sí,
1: y chispea.
2: Se ha chispeado blanco, sí.
0: Deja todo el espejo lleno de... ¿O se van a sonar una espinilla? Y uno, no, pero ¿qué estamos haciendo? Yo escucho
1: yo sé que lo que voy a decir suena feo, pero... O sea, y es grotesco quizás, pero es verdad, a veces las mujeres, se retira un protector, una toalla higiénica.
0: Uy, sí.
1: Y dejan eso ahí, que todo el mundo
0: se... Y boca arriba.
1: Sí, boca arriba.
0: Y boca arriba, que es lo más feo.
1: Tan maluca viendo papel, o sea, y las mismas toallas higiénicas.
0: ¿Ya se doblan?
1: Sí, o traen la bolsita, pues para
2: empacarla.
1: Para empacarla que usted se acaba de retirar, ¿no?
0: Sí, me doble. Ahí está.
1: Oiga, esto lo ve mucho uno en los ascensores, ¿no? Deje primero que las personas salgan del ascensor antes de entrar. Es que la prioridad es las que salgan.
0: Sí, claro, ok, sí, está chévere, chévere.
1: No, además que aquí en el llano casi no saludamos. O sea, uno entra en un ascensor.
2: Yo creo que ese es uno de los momentos más incómodos que uno puede tener en la vida, es estar en un ascensor.
0: Sí.
2: Porque entra una persona que uno no conoce, no saluda y como que, ¿qué se dice mientras va recorriendo usted los pisos? Es incómodo. Y lo que usted dice, normalmente tienen la costumbre de no saludar.
0: Ah,
2: es bueno, como que también.
0: Pues, la fácil es.
2: A mí eso me molesta, que yo esté en un ascensor y no digan por lo menos buenos días.
0: Y la fácil de la gente es meterse en el celular, ¿no? Entonces, para no saludar, se hace el que está en...
2: Y lo más chistoso es que ¿para qué lo ven si no hay señal dentro del ¿para qué lo ven si no hay señal dentro del ascensor?
0: Se está llamando él mismo, baby. No, ya sabía. Ay, hombre.
1: No, ¿cuál otro chiste? También dice en este manual que cuando a usted le presten el celular para hacer una llamada, deje de revisar en las fotos de alguien si le prestan el celular, ¿no?
0: Ay, sí, que se le metan
1: a uno. O por lo menos le dicen, vea esta foto, y resultan viendo toda la galería, ¿no?
2: Sí.
1: ¿Quién,
2: sí.
1: Yo? No.
2: No,
0: sí, pero sí es así.
2: Pero ¿por qué? Sí, no.
1: O sea, hace así.
2: No, bueno, sí.
1: Entonces el consejo, porque Andrés hizo así.
0: No, yo no reviso nada. No. Ni por ahí, ni lo, me gusta que lo hagan tampoco.

0: Te saca que el desayuno, que el bolso, la correa en la mano. O sea, yo siempre como termino de arreglarme acá, ¿sí? La chaqueta, y se me cayó un papel. Yo no me... Iban dos viejas ahí en una moto. Usted diera, ¡ay, que recoge, un ejemplo! Yo busqué ahí, pero no hay a las... Antes de las 6 de la mañana no hay nadie, es conmigo. Y yo con las manos ocupadas, yo, o sea, a mí me dio rabia, sí, la forma. La verdad, a mí no se me... O sea, yo no me di cuenta que me ha caído el papel.
1: Sí.
0: Yo tampoco le puedo dar gusto, espere, descargo las cosas y ahora lo recojo.
1: La chiti tiene que lo recoge viaje y luego.
2: No,
1: bájese,
2: no,
0: con una cara de ñam, mira, yo sola. Y con el respaldo de ustedes, imagínense.
1: No, me
0: muere si alguien acá que lo respalden a uno.
1: Nos damos cuenta cuando llega.
2: Yo le digo, André, mire, la chiti va a pelear, saque el celular,
1: ¿sabes? Nosotros nos damos cuenta es cuando vea la chiti va a parquear, empiece a grabar.
2: Bueno, mire, la chiti va a pelear, le ha puesto 20,000 a la otra. Ay, hombre. Otra de las cosas también, bueno, que los oyentes vayan compartiendo qué le fastidia, qué le molesta, qué le incomoda. Otra de las cosas también es el sorbetear la sopa, ¿no? La sopa cuando queda. Sí,
1: eso y.
2: Cierto chiste, cuando queda el poquito ese de la sopa.
1: Y el líquido también. Yo he escuchado a gente que está tomándose un tinto y está sorbiéndolo.
2: O cuando queda el último, la vaina del pitillo, que empiezan y suena todo feo cuando uno empieza
1: a chupar lo último del pitillo.
2: El pitillo y suena.
0: Acá dicen, y Chiti, ¿qué me dicen los taxistas que se van hablando todo el camino durante la carrera hablando con el compañero por el radioteléfono? ¿Sí? ¿A veces pasa? A mí no me ha pasado, pero bueno.
2: Pues si lo dice, porque lo vivió.
1: Ya me pasa que van hablando conmigo, dice la chiti.
0: Ayer me la averigüé toda la vida, un taxista que me... ¿Sí? Desde mi casa hasta...
2: La chiti me bajó llorando.
0: Hasta el hospital.
1: La chiti hace hablar hasta el mudo.
2: La chiti me bajó llorando, le contaron una historia muy trágica. Ay, ¿verdad? Hermano, y que eran las 10 de la noche, piloteaba mi nada. Ay, hombre.
0: Pues acá hablan del dominio de uno mismo, ¿no? Porque dicen que la educación no es una apariencia, ¿no? Mm. Por ejemplo, hablar muy duro. Yo le contaba la otra vez que yo iba a terapia acá a la vuelta, terapia de rehabilitación. Bueno, no de rehabilitación, porque...
1: ¿Qué la estaban rehabilitando?
0: No, usted tiene que ir por esa espalda, papito. Resulta que, pues, como yo sufro tendinitis, inflamación, entonces me dolía la rodilla y iba acá. Y yo salía de acá y, bueno, entonces uno quiere dormir, ¿sí? Uh-huh. Y había un guacharaco, me acuerdo tanto, un señor de Medina. ¡Uy, Dios mío! Yo que me provocaba... Usted quiere dormir, le ponen esa música así como instrumental, sí, para descansar. Y éramos cuatro. Y ese viejo hable por allá de Medina que iba a vender un ganado y garite.
1: Imagínese el nivel de guacharaco, si una guacharaca se molesta. Imagínese.
2: O sea, ella que está enseñando su
0: historia. Uno entiende, no. Uno entiende que usted tenga que recibir una llamada y de pronto contestar, sí, bueno, claro, un minuto. Pero ese señor haciendo una visita a todo garito. Y como nos dividían unas, como.
1: Sí, como, ¿qué? Como una. ¿Eso es qué? Una.
2: ¿Drybull?
0: No. Lona, como
2: unas lonas.
1: Unos separadores.
0: Unos separadores, sí. No camillas, como unas telas ahí.
1: Sí.
0: Entonces yo le dije, deje de dormir. El viejito, el señor Cosano, porque a veces en tres viejas, ¿cuál me diría eso? No, bueno, preguntémosle a nosotros. ¿Qué?
1: Lo durmió con el regaño.
2: Y ellos creen que con hablar más alto, más duro, la otra persona va.
0: Porque uno cree que no lo están escuchando y uno grita. O sea, ¿no les pasa?
2: Sí, claro.
0: O sea, uno está hablando con la otra persona.
1: A diario.
2: Bueno, no me grita y.
1: A diario nos pasa.
2: A ver, papito. Yo escucho Olímpica.
3: Olímpica, sería muy buenos días. Fastidiosas esas personas que llegan, acaban de almorzar y cogen un palillo y comienzan a sacársela.
1: Uy, eso.
3: Y a chuparse las muelas.
2: Sí, ay, por eso es el que le digo.
3: Y sacan el pedito de carne y se lo comen.
2: Se lo tiran y queda pegado allá en todo el. Y queda pegado. Sí,
1: están escribiendo por acá en Instagram. Cuando tienen diarrea, queda ese baño como olla más a morrer.
2: Hombre, tampoco. Yo escucho Olímpica. También sabe cuál otra, Chiti, y esa yo no he sido capaz. A Andrés,
1: ¿qué?
2: Esa de la gente que...
1: Ah, cuando tienen flemitas.
2: Y sacan los moquillos.
1: O cuando tienen gripa, que empiezan con su...
2: Y delante de uno. Y empiezan. A uno, dos. Yo escucho Olímpica, hola.
4: Yo escucho Olímpica. Me fastidia la gente que habla de otros en su ausencia.
2: También es molesto. Claro que sí. Y uno ahí atrás. Yo escucho Olímpica. Los oyentes al 321-514-1053.
5: Olímpica, muy buenos días.
2: Buenos días.
5: Sí, bueno, a mí me molesta, la verdad, es que unos, pues, unos se sientan por ahí y se ponen con el celular, me dan videos y el ruido demasiado duro. Y la gente fumadora no me gusta. Yo también, que uno está por ahí tomándose un tinte y está ahí fumándose.
2: y uno buscando evitarlo y le cae todo el humo.

0: la cara cuando uno se haga, si se mueve para aquí, cae acá, si se mueve uno para allá, no. Envíame nota de voz, mi querida Mari, esa está interesante. Nota de voz, por favor, 321-514-1053. ¡Hola!
1: Buenos días,
0: buenos días,
1: Olímpica. Desagradable, desagradable sentir cuando una persona camina como con los pies arrastrados, como chancleteando los zapatos, como si no le pudiera ni a sus mismos...
0: Me pesan las patas. Nada.
1: Se siente desagradable. O también cuando escupen en la calle. Uy, qué horroroso.
0: Eso de chancletear, lo bueno es que ya uno sabe cuándo viene uno. Allá viene no sé quiéncito. O ya uno escucha la chancleteadera, uno ya llegó su tío, ya llegó no sé quién, porque ya uno sabe cómo cuando estaba chancleteando. Yo escucho Olímpica, buenas.
2: Oye, ¿cuál me dice la gente que va al centro y no camina rápido? ¿Y cuál es esa lentitud? Uno con esas ganas de... Tras que no hay antenas porque las antenas están ocupadas. Sí, ¿no? Sí,
3: a ver, nada, escucha para... ¡Muévase, momia!
2: Uy, qué cosa tan desesperante.
3: O esas personas que van al baño, se lavan las manos y no se las secan y después le están dando a uno la mano también. Ay, todas las manos estaban mojadas.
2: Sí.
0: Feo. Horrible.
4: Buenos días, Olímpica. Yo escucho Olímpica. Me fastidia, me da asco, me da de todo cuando empieza una persona a sonarse la nariz sin pañuelo y sin nada en la calle o a estar escupiendo. Y me parece asqueroso.
0: Sí, hay gente que le agarra la escupidera anoche, tipo, nada, Andrés, ¿cierto?
2: Oiga, y uno debería, si usted tiene tos, compre un tapabocas, vale 1,000 pesos. Uh-huh. Qué cosa tan desagradable escuchar toser a alguien y tos sin un tapabocas.
0: Y que allá,
2: ¿no?
0: La pandemia nos enseñó a,
2: sí,
0: a ponerse uno aquí el codito, ¿no? Y ya, listo. Yo escucho Olímpica. Ahí están los oyentes al 321-514-1053. Buenos días.
5: Buenos días, yo escucho Olímpica Stereo. Desagradable cuando usted quiere descansar en su casa un domingo, plan de relax. Y llega gente sin avisarle a usted a visitarlo. Y llegan preciso a la hora del almuerzo. Eso es muy aburrido.
0: Sí. O llegan y que a comprar y no compran nada. Uno tiene que levantarse.
2: Ahora otra cosa, si usted sabe que no le va a comprar a una persona, no le haga destapar, no le haga que le muestre, le enseñe la persona.
3: Yo no soy capaz. Yo lo que siempre he dicho es, si yo voy a ir a preguntar es porque lo voy a comprar. Pero eso, ir uno allá, que le miren, que le muestren, que eso, bueno, ya vengo. Uy, y no compré uno nada.
2: Yo por eso tengo 3 trabajos, porque a mí me da mucha pena pedir rebaja.
0: El chiste del día, ¿no? Buenas.
6: Desagradable la gente que mastica chicle con la boca abierta y aparte de eso hace un ruido.
0: Ay, sí. ¿Cierto? El mastica chicle.
2: Para un caballo. Por ejemplo, esa gente que a usted lo invita a una fiesta y, o sea, tómese el trabajo de decir no puedo ir para que la persona no gaste, digamos, en... porque es que una fiesta, o sea, requiere inversión. Y usted está contando con esas personas que nunca van a ir porque no tienen, digamos, la decencia de avisarle que usted no va a asistir. Lo que llaman confirmar asistencia, ¿no?
3: Correcto. Yo pensé que la chiste decía que le invitan a una fiesta y dicen, ya era comida.
0: Confirme, no le dejen a uno con la comida ya, hombre. Yo escucho Olímpica, oyentes al 321-514-1053, esto está bueno. Los oyentes participando, buenos días.
7: Buenos días, Olímpica. Algo que a mí me moleste, me choque, me enfurezca es cuando se están rasurando y empiezan a darle a la pared y dejan todo ese pelero ahí. Y es lo más asqueroso que puede haber.
0: Esos son señales. No va a salir, ¿no? ¿Cómo supo? Ay, ay, ay.
2: Sí, o sea, acá estamos hablando de esas conductas que consideramos desagradables. A veces algunas son por descuido, ¿cierto? Uh-huh. O bueno, otras por falta de empatía. Pero estamos hablando de esos ejemplos, de la cosa que a usted le irrita de otras personas que hagan.
0: Sí. Yo escucho Olímpica. Buenos días. Hola.
8: Yo escucho, recomiendo Olímpica, la número uno.
0: Eso.
8: A mí me molesta como taxista cuando un pasajero se sube y me va a pagar la carrera y me paga con un billete de 100,000 y no avisan.
0: Sí.
2: Sí.
8: Olímpica.
0: Sí, también es. O van y hacen la comprita de 4,000, 5,000 y sacan el de 100 para descambiar. Diga primero, vea, ¿me puede hacer el favor de descambiar? Voy a comprar tal cosa.
3: Bueno, siempre cuando en un taxi se va a montar, lo primero es eso. Tengo un billete de 100, ¿tiene de vueltas? O voy a pagar con transferencia. ¿Tiene para hacer la transferencia? Entonces ya el taxista le irá uno si sí o si no. Pero sí, eso de ya cuando hace la carrera para pagar uno con un billete de 100. Y la carrera mínima.
0: O diga usted en la buseta.
2: Yo estos días he tomado mucho taxi, entonces me eché perfume. Y se echó el pachulé, ¿no?
0: Chitico en el pachulín ahí. Ya. El aire a totaco lo que marca.
2: No, nada, no tenía ni aire.
0: No, es lo que estamos haciendo.
3: Internacionalizó el pachulín la Chiti.
0: Sí, el María Farino.
9: No, horrible la gente que está comiendo y habla. Ay, no, se me parece terrible.
2: ¿Qué?
0: La gente que está comiendo y habla
3: con la boca llena.
2: A veces me pasa.
3: Sí.
2: Que yo necesito hablar todo el tiempo.
0: Sí, Chiti, a veces. Me pasa de que está uno comiendo. Creo que tiene una necesidad, ¿cierto, Chiti?
2: Sí.
0: Está uno y le va a decir tal cosa y después se me olvida.
3: Y ahí sí, que la Chiti está comiendo sola, habla.
0: ¿Ah, sí?
3: Sí.
2: Yo tengo amigos imaginarios.
0: Me peleo con ellos. Yo escucho Olímpica, hola.
10: No. Buenos días, yo Buenos escucho días. Olímpica Estéreo. Me incomoda las personas que erutan como marranos. Qué asqueroso, qué falta de respeto.
0: Ah, sí, también.
3: Los eructos,
0: Chiti. ¿Cómo la vio ahí? Los oyentes opinando a través del 321-514-1053.
2: Oiga, y son muchas, ¿no? O sea, son...
0: demasiadas, y las que faltan.
2: ¿Qué más así? Personas que salen del baño y le dan la mano a uno. Uy.
3: Sí, sí, eso.
2: Es como desagradable, uy, ¿cierto?
0: Sí.
2: Los hombres especialmente, ¿no?
3: O esos que hay veces se ríe y se le salen los pedos.
2: O por ejemplo, a veces que usted esté muy sudado y para qué besa a la otra persona, no la salude sí, de beso en la mejilla, eso. ¿Sí?
3: O esas personas que también están sudadas y como que se le arriban a uno. O hay veces que, por ejemplo, en las busetas pasa mucho eso, que se suben una persona y el otro está todo sudado y como que llega uno y medio lo toca y ese asquito.
0: O con el caspero aquel.
3: Uy.
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0: de clásicos, le llaman tecnomerengue, de ese sabrosito, así, bien rico. Se llama Marejada, yo escucho Olímpica. Sigue la celebración, mi querido Andrés, del triunfo de la Selección Colombia. 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

0: con Jesse Uribe, Anderson Roura. Se llama No Es Mi Culpa. Yo escucho Olímpica. Mañana esté pendiente del conteo de las 20 latinas, de las canciones importantes de la semana. 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
0: 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El repaso de la fecha de hoy ya se la vamos a regalar y también ya hay un clasificado, ¿no? Para la siguiente ronda. ¿Quién se trata?
3: Sí, señor. México clasificó el día de ayer. Los Estados Unidos y mexicanos clasificaron frente a Corea del Sur. Este partido que se dio ayer, un gol por cero.
0: Le dio el tiquete ya.
3: Tuvieron un partido difícil. Casi sí. No le pueden ganar a Corea.
0: Y el gol fue un rebote ahí todo.
3: Ajá, sí, el arquero dio un rebote ahí y se enredó con el defensa, le quedó al delantero mexicano y lo anotó, un gol por cero, terminó ese partido y así los clasifica, los primeros clasificados de este mundial a los 16avos son los mexicanos.
0: Ya con 6 puntos está en la siguiente ronda, se viene que 16avos.
3: Sí, señor.
0: Ahí no está larga este mundial. Ajá. Yo escucho Olímpica, hoy hay partidos interesantes, así que pendiente, ya les vamos a contar. 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
0: Vamos al repaso de las noticias en la ciudad de Villavicencio. Hasta ahora, 8 de la mañana con 10 minutos. A ustedes saludos, buenos días, los que recién se levantan, van abriendo allí el local, el negocio, socio, escuchando Olímpica Estéreo e informando si hay alguna novedad mañana con solecito en la ciudad, Michiti, sabroso, ¿no, Andrés? No hay pronóstico de lluvia en la mañana, sí, está medio encapotadito, pero tampoco está tan brillante el sol, así que pinta bien este viernes con Olímpica Estéreo. Yo escucho Olímpica, ¿qué pasó? Aquí te lo contamos.
6: Pues anoche se presentó un aparatoso accidente de tránsito en la avenida, bueno, lo conocido como el Anillo Vial, en inmediaciones de la terminal de transportes de Villavicencio, donde un vehículo de marca Kia Picanto terminó dentro de un caño luego de salirse ahí de la carretera. Una mujer conducía el carro cuando, por razones que aún son materia de investigación, perdió el control y cayó a esta quebradita, generando momentos pues de angustia entre quienes presenciaron el hecho y me imagino el susto de los ocupantes de este carro. De inmediato los organismos de emergencia acudieron al lugar para atender la situación y verificar el estado de las mujeres que iban al interior de este carro, un Kia Picanto, que terminó en este afluente muy cerca a la terminal. No se entiende cómo estas mujeres, pues yo no sé qué les pasó, pero el carro pues termina, compañeros, allá metido dentro de este río que pasa por ahí, bueno, caño que pasa por ahí, muy cerca a la terminal de transporte. ¿Vieron las imágenes?
0: Sí, Chiti, es que tengo desde hace rato una duda. ¿El carro quedó pata arriba, no, Chiti? ¿No?
6: No.
0: No, ¿verdad que no?
6: No, no, no.
0: Llantas arriba en este caso. Es que me parece cuando le hacen zoom pareciera que una llanta estuviera así. Parece. Pero bueno,
6: o sea, si se ve como heladito y eso, ¿cierto? O sea, es que no se ve muy claro porque es de noche, ¿no?
0: Sí.
6: O sea, lo que dice
0: uno. Y grabaron con el celular más viejo que tenían.
6: Y el carro cómo termina metido ahí, ¿no?
0: Y tan lejos que está, porque el puente y la vía está bastante lejos. Sí. Y donde fue a parar el carro, eso tremendo.
6: Fue cerca de la medianoche, no sabemos si exceso de velocidad, bueno, estaban bajo los efectos del alcohol, se quedaron dormidas, bueno, ¿qué pasó? Pero este carro, ¿cómo fue a parar al fondo de este caño? Ahí muy cerca a la terminal de transporte de Villavicencio.
0: Yo escucho Olímpica, los oyentes al 321-514-1053, reportando todo lo que esté pasando en la ciudad, la información que tengan también, lo van acompañando con nota de voz, con imágenes al 321-514-1053. 8 de la mañana con 12 minutos.
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3: Un paciente habría fallecido en la sala de espera del servicio de urgencias del Hospital Departamental de Villavicencio. Esta situación que generó preocupación entre los demás usuarios que se encontraban esperando ser atendidos. Según la versión oficial entregada por parte del Hospital Departamental de Villavicencio, el paciente se encontraba inicialmente en sala de procedimientos donde se le estaba brindando atención médica. Sin embargo, habría tomado la decisión de retirarse por sus propios medios, desconectándose y saliendo del área de urgencias. La institución indicó que posteriormente, cuando se encontraba en el exterior del servicio de urgencias, habría sufrido un paro cardiorrespiratorio que causó su fallecimiento. El hospital señaló que esta corresponde a la versión oficial de lo ocurrido.
0: 8 de la mañana con 13 minutos, yo escucho Olímpica Estéreo en la mañana. Mañana espectacular del día viernes, repasando lo que es y fue noticia, y lo tenemos aquí en Temprano es Más Bacano.
6: Un hombre fue capturado, señalado de abuso sexual contra una primita de 5 años. Ay, eso sucedió en el barrio Villa del Río. La fiscalía captura a un hombre identificado como Juan David Prieto, señalado por el delito de acceso carnal en hechos ocurridos en el barrio Villa del Río 2 de Villavicencio. Según la investigación que pues avanza, el caso se habría presentado en enero de este año 2026 en una vivienda de este sector. A este muchacho que capturaron, sería el primo de la niña. La fiscalía indicó que los hechos fueron observados por un familiar de la menor, quien habría intervenido para detener la situación. Además, con las labores de investigación que adelanta el CTI y la SIJÍN, obtuvieron elementos probatorios que permitieron solicitar la orden de captura. Este joven fue capturado ayer en el barrio, eso fue el martes, en el barrio Villa Ortiz, acá de Villavicencio.
0: Yo escucho Olímpica con la gravedad, que es una primita, que es una menor de edad, 5 años, Dios bendito. Esto sí que es duro. 8:15, Olímpica te acompaña, Olímpica te informa, conectados también en redes sociales, @ Olímpica Villavo nuestro Instagram, Olímpica Estéreo Villavo nuestro fanpage, Olímpica.Villavo nuestro TikTok.
3: Pues casi lo linchan. Momentos de tensión se vivieron en el barrio El Buque de Villavicencio, metros adelante de la clínica ocular, cuando la comunidad interceptó a un sujeto que al parecer intentó atracar a una mujer utilizando un cuchillo. Pues estos informes de nuestros oyentes Olímpica, los videos que se conocieron en las redes sociales, pues se ve donde los ciudadanos se reaccionaron y por poco lo linchan. Aunque logró escapar, todas estas situaciones o esta situación quedó grabado en los diferentes videos de el sector. Así que esto se conoció el día de ayer, donde casi linchan a esta persona que trató de atracar a una mujer utilizando un cuchillo ahí en el sector del Buque, metros adelante de la clínica ocular.
0: Yo escucho Olímpica. Oyentes al 321-514-1053. Se informan, se acompañan con Olímpica, la emisora que más se oye, la emisora que te paga las primas. 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
6: Ayer se presentó un incendio en una chatarrería de la vereda Caños Negros.
0: Ok.
6: Ya les voy a entregar toda la información de esta conflagración que se presentó anoche en una chatarrería, como les digo, de este de esta vereda, sí, eso es bajando ahí del barrio La Reliquia. Pues hasta allá llegó el cuerpo de bomberos voluntarios en una emergencia que se presentó anoche en esta chatarrería ubicada en la vereda Caños Negros, donde se presentó pues esta conflagración. Una vez llegaron las unidades, pues ellos se dan cuenta del fuego sobre particularmente el material metálico almacenado en el suelo. De manera inmediata se inició el control de la emergencia mediante ataque directo con línea de carretel. Dicen los bomberos que ellos trabajaron de forma articulada con el personal del establecimiento y maquinaria disponible en el lugar para remover el material comprometido y lograr la extinción total del incendio. Fue anoche en una chatarrería del bar de la vereda Caños Negros.
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3: Se conoce también información sobre un hallazgo de un cuerpo sin vida en el río Guatiquía, en Villavicencio. Las autoridades siguen adelantando las investigaciones tras este hallazgo de un cuerpo sin vida en aguas del río Guatiquía, en jurisdicción de Villavicencio. De manera preliminar se conoció que la persona aún no ha sido identificada, por lo que unidades del CTI de la Fiscalía y organismos competentes realizan las diligencias correspondientes para establecer su identidad y las circunstancias que rodearon el hecho. El caso permanece en investigación y serán las autoridades las encargadas de entregar información oficial sobre las causas de la muerte y los resultados de las labores forenses.
0: 8:18 a.m. Por favor, mi querido Andrés Cardona, repasémosle a los oyentes cuando arranca la ley seca y demás prohibiciones para este fin de semana de elecciones presidenciales segunda vuelta.
3: A partir de las 6 de la tarde de mañana sábado inicia la ley seca en Villavicencio, en gran parte de nuestro país. Según decreto presidencial, a las 6 de la tarde se estaría iniciando la ley seca en todo el país, sábado 6 de la tarde, e iría hasta el lunes a las 12 del mediodía, así que pendientes. 6 de la tarde mañana inicia la ley seca por la segunda vuelta a elecciones presidenciales el próximo domingo 21 de junio.
0: Muchas gracias, muy amable, ahí está la información, los oyentes para que la tengan muy presentes. Entonces mañana 6 de la tarde comienza la ley seca y va hasta el lunes al mediodía, 12 del mediodía. 8:19 a.m.
6: Más de 850 nuevos árboles serán sembrados como compensación ambiental por obras en la avenida Catama. La administración municipal en cabeza del alcalde, pues lo que ha dicho es que la intervención forestal contemplada dentro del proyecto de modernización de la avenida Catama obedece a criterios técnicos y ambientales y que cuentan con una, digamos, con un programa de compensación ambiental exigido por la autoridad competente frente a la acción de tutela presentada por un grupo de ciudadanos que se opone al aprovechamiento forestal autorizado para la obra. El alcalde explicó que la intervención está respaldada por estudios técnicos y contempla árboles que ya cumplieron su ciclo de vida, los cuales están generando serias afectaciones en la infraestructura pública. Estos árboles están generando inseguridad. En muchos casos presentan raíces superficiales, otros están afectando las redes del acueducto y alcantarillado. Todos esos altibajos, dice la alcaldía, que encontraron cuando pues se transita por esa vía y se debe a que las raíces han levantado algunas losas de la placa. En el marco del proceso judicial, el juzgado octavo de Villavicencio expidió una medida cautelar que ordena suspender temporalmente las actividades de aprovechamiento forestal mientras se analiza el caso. Aparte de la tala autorizada como medida de compensación, se sembrarán 850 árboles, requisito establecido por Cormacarena. Además, se construirá, dice la alcaldía, un separador con nuevas especies que contribuyan al mejoramiento paisajístico. También hay que decir, con base en esta información que nos llega de la intervención que se va a hacer en esa calle 35, es que la siembra de las nuevas especies hace parte del plan de ornato de la ciudad, documento que establece los lineamientos para la arborización de separadores viales, parques y zonas verdes con especies adecuadas para el entorno urbano.
0: 8:20 a.m, 8:20, Andrés Cardona.
3: También recordando hoy el pico y placa que está en Villavicencio para los vehículos particulares, que las placas terminan en 3 y 4, tienen hoy restricción hoy viernes en nuestra ciudad. Ya se activó desde las 6:30 a.m. la primera parte y va hasta las 9:30. Nuevamente regresa a las 5:00 p.m. y va hasta las 8:00 p.m. La restricción de pico y placa hoy en Villavicencio, en el sector del polígono, ustedes no pueden ingresar si sus placas terminan en 3 y 4. Vehículos particulares 3 y 4, y los Olimpia Amarillitos hoy no transitan en Villavicencio desde las 6:00 a.m. hasta las 12:00 p.m. las placas que terminan en 4.
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6: Oiga, y John Arias, que tiene vínculos porque jugó acá en Llaneros, ¿no? En Centauros, creo, cuando se llamaba Centauros el equipo. Pues el futbolista que ahora juega en el Palmeiras, digamos que pues lo hizo bien, porque John Arias no se olvidó de los suyos en Quibdó y puso una pantalla gigante en su barrio para el Mundial. Qué chévere, ¿no?
0: Sí, yo estaba viendo, se puso la 10. Digo, no, allá también, quiero que me vean. Y le fue bien en el partido, jugó bien, hizo las cosas bien. Y bueno, bien por Arias.
6: Sí, el extremo de 28 años utilizó sus redes sociales para enviar un mensaje a sus paisanos. En su intervención, Arias confirmó la organización del evento en ese sector de la ciudad, invitando a la comunidad a compartir la experiencia en torno a la selección, pero se fajó, o sea, colocaron una super pantalla gigante, y él dice que pues lo que quiere es que los niños, jóvenes y adultos disfruten de manera gratuita del partido. Primero el que fue el debut contra Uzbekistán, y ahora los demás también van a tener pantalla gigante.
0: Dejó el mensaje: hola a toda la comunidad quibdoseña, les habla John Arias, jugador de la Selección Colombia, y quiero hacerles una invitación muy especial a que nos acompañen a cada partido, específicamente en el barrio Samper, donde se estará organizando un espacio para que disfruten de los partidos de la Selección Colombia, dijo en un video John Arias. Bien. Se puso la 10.
6: Oiga, lo que pasa es que ese barrio donde él creció, el barrio Samper, allí no entraba bien la señal y muchos habitantes ni siquiera tienen televisor, ¿no?
0: Imagine.
6: Dijo, no, pues la idea es garantizarles que puedan ver los partidos en pantalla gigante.
0: Y que los niños se enamoren de este bonito deporte. 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
2: 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En un ratico se las presento. La vamos a presentar, hoy la Chiti va a presentar la prima. En un ratico le decimos quién es y de dónde viene, qué nacionalidad es. 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
2: La prima de hoy la presenta la Chiti. Atentos porque así se llama y la van a conocer.
3: Bueno, ese nombre me gusta mucho.
2: ¿Te gusta?
3: Se llama Carmen y está en el barrio Catumare.
2: Ajá. Hola, ¿cómo estás?
4: ¿Qué onda, raza? Soy la prima Carmenza del barrio Catumare. Vengo echándole ganas a la vida. Me encanta Olímpica y cantar rancheras a todo pulmón y compartir unos buenos tacos con la familia. Si me ves por ahí, no seas tímido y salúdame, porque donde llega la prima Carmenza siempre está escuchando Olímpica.
3: Bueno, en Colombia es Carmen, en México es Carmenza, entonces la prima es Carmenza, es mexicana, es barrio mexicana. Catumare, ¿no? Carmenza, pues órale, gracias.
2: ¡Órale! Eso estuvo bien chido, la neta, güey. Yo escucho Olímpica Carmenza, apunten por ahí del barrio Catumare, ya lo tiró la Chiti. Así se llama la prima de hoy, viernes 19 de junio. Carmenza del barrio Catumare, anóteme ahí, mi querido Andrés. Por favor, usted que tiene bonita letra. Carmenza del barrio Catumare, así se llama la prima de hoy, apúntenla. Y en el transcurso del día, de la mañana y demás, con Olímpica Estéreo.

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0: Carmenca. Bueno, ya los oyentes están ahí apuntando. La prima Carmenza del barrio Catumare. Perfecto. 321-514-1053. Los oyentes que están participando por la prima de medio millón de pesos que entregamos este primero de julio. Ya el video está en redes sociales, ¿no, Andrés?
1: Sí, ahí en nuestra cuenta de Instagram, Olímpica Villavo, ya está el video. Aparece de portada nuestra bella presentadora Chiti. Uy, y está para que ustedes vayan, comenten allí, le den me gusta, compartan el video. También nos sigan en las redes sociales, en Facebook, en Instagram, en TikTok. También tengan descargada la aplicación en móvil, en su teléfono celular, en el WhatsApp Olímpica, dejando todos sus datos personales, nombre, apellido, barrio, número telefónico, las capturas de pantalla de que nos siguen en las redes, el comentario en el video, en fin, y estar anotando, apuntando las primas de todos los días. Iniciamos el martes anterior, ya vamos por la cuarta y hoy es Carmenza.
0: Del barrio Catumare, Carmencita.
2: Bueno, ¿cuántas primas van?
1: Van cinco, ¿qué? Chiti. Tere.
0: No, cuatro.
1: Una, dos, tres. Ah, sí, perdón, conté bueno, mal. Padre. Cuatro. Vamos con cuatro desde el martes, miércoles, jueves y hoy viernes.
0: Y de la de nosotros, una que se nos han pagado.
1: No le gana, de la que tiene
0: hambre. No le gana de llorar, Yo escucho Olímpica. Entonces, pendientes ahí, apuntando de cada día. Mañana conectados con el conteo de las 20 latinas. El domingo con la rocola y todo lo que tiene que ver con el fin de semana de especiales de Olímpica Estéreo. Yo escucho Olímpica. Ya venimos con los tips de la Chiti para que tomen nota, para que apunten y estén pendientes ahí en la sintonía diciendo: yo escucho Olímpica Estéreo.

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2: 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Yo escucho Olímpica, los tics de la Chiti que tanto me gustan. Yo los espero cuando estoy en la casa, como yo salgo normalmente a las 8. Voy escuchándolos y me encanta, mucho más cuando son los viernes.
3: Para la gente que nos pregunta por Mateus, pues está de vacaciones, ¿no? Oficialmente ya salió a su descanso. Uh-huh. Cada año sale para esta fecha. Bueno, no sé realmente qué conté yo.
2: Descansa él, ¿no?
3: Descansa él y descansamos
2: nosotros. No, nosotros no.
4: No sé qué son ellos todos los que están hablando.
2: Ay, patroncito, dígale, patroncito. No, patroncito,
4: no, jefecito. Yo aquí lo voy informando de todo, jefe.
2: Y también, ya me puse a grabar como me dijo.
3: Y Cristian José, que...
2: ¿Quién?
3: Cristian José, que debería estar en este horario, pero está en la tarde, hoy viernes, ¿no?
4: Sí, hoy se intercambiaron los papeles. Don Freddy Luna continúa hasta las 2 de la tarde poniéndose tatuada la camiseta y Cristian regresa a las 2 nuevamente.
2: Ah, bueno, listo. ¿Y usted va para la calle?
4: Sí, señor. Ah, listo, como siempre.
3: Tenemos ahorita remoto, ¿cierto?
2: Sí, la gente lo pide. Que venga la...
3: Bueno, les voy a preguntar algo rápidamente porque vamos a leer, vamos a hablar de cómo leer a las personas al instante. Usted uh-huh. ve una persona, ¿usted qué es lo primero, Andrés, que le ve a una persona en lo físico? ¿Qué es lo primero que detalla de esa persona?
2: Parece que los ojos, espérate.
4: Yo, dos cosas, la cara y la voz.
2: ¿La voz? ¿Usted?
4: No sé, me genera más confianza el tipo, cómo habla la persona. Como habla, como se expresa, ese tipo de personas, como que uno puede interpretar muchas cosas en escucharlo hablar. Entonces eso a mí me llama la atención.
3: Usted, Costeñito, ¿qué es lo primero que le ve? Aparte de la personalidad, la pechonalidad.
2: Aparte de la pechonalidad, me dice, mire, tengo la cara acá arriba. Yo, ay, qué pena. Los ojos dicen que son
3: el reflejo
2: del alma, sí.
3: Yo le veo mucho a una persona.
2: Y las expresiones también, Chitila, las caras.
3: Como los zapatos, no sé.
2: ¿Le veo los zapatos?
3: Y le veo mucho los dientes.

0: diferentes a una persona.
1: De la chita y de esos zapatos salen con todo, han salido buenos.
2: Así le dijo a Cristian la respuesta.
0: Bueno, vamos a hablar de esas señales. Listo. Vea, si una persona que usted está viendo se rasca el cuello.
1: El cuello, no haga la pausa. Cuello. No haga la pausa.
2: No, hace la pausa.
1: No haga la pausa. No haga la pausa, no, chiquito.
0: ¿Qué dice la pausa?
1: Sí, se rasca el cuello. Yo no creo.
0: El cuello o la muñeca mientras hablan no es casualidad, es estrés. Okay. Están ocultando algo y su cuerpo lo sabe. Dicen los expertos en
2: señales que al cuerpo.
1: Por eso,
2: ¿no?
1: Chiti, sí, yo estoy hablando contigo así, estoy. ¿Qué? ¿La espalda o el cuello? Creo
2: en el cuello. O las muñecas.
0: O las muñecas. Usted tiene estrés.
1: Está estresado. No se siente cómodo. Listo. Me parece interesante. ¿Qué otro tics me tiene?
0: Si usan una frase como la verdad.
1: Sí.
2: La honestamente.
1: Sí, la verdad es que.
0: La verdad es que, honestamente, o confía en mí.
1: Sí.
0: Si lo dicen muy, o sea, constantemente, la verdad no ruega, compañeros. Solo los mentirosos explican de más. ¿Sí?
1: Sí.
0: O sea, dele mala.
1: ¿Es una frase usada por mentirosos?
0: Sí, para los expertos, sí, los que dicen. La verdad es que, honestamente.
1: La verdad es que no alcanzo a llegar. La verdad es que me cogió tarde por tal. La verdad es que.
0: O confía en mí, o sea, usted no tiene que estar rogando todo
2: Cuente
0: el tiempo insistiendo.
1: Confía en mí que yo le voy a devolver esa plata, confía en mí, vea, cuando le he quedado mal, cuando, esa es otra de las frases.
2: Ese, cuando le he quedado mal.
1: Cuando le he quedado mal, usted sabe
0: no,
1: que
0: no,
1: es.
0: No le inventen, o sea.
2: Cuente con eso.
0: Son las que acabo de decir.
2: Me he metido a la sección, yo
1: sí. Dije, la chiqui, yo las creé.
0: No, la tercera es su sonrisa desaparece en cuanto usted no lo está mirando. Eso no era alegría, era actuación.
2: Sí, como hipocresía.
0: Como hipocresía, sí.
1: Como que esa risa y toda fingida y, mejor dicho, mentirosa. Ok, interesante la vaina.
0: Vea, si juegan con los anillos, o sea, que una persona está como sacándose y metiéndose la argolla, o sea, el anillo, sí, como que molesta ahí con ese accesorio, sí, con el reloj. O las mangas de, obviamente, la camisa. Si son
1: sí, así, se la remanga, ¿sí?
2: Se
1: la vuelve a estirar.
2: Que se mueven.
0: Es una conducta que los expertos llaman de desplazamiento. Su mente entra en pánico, aunque su boca no lo diga. O sea, está como paniqueado, ¿sí? O sea, está incómodo, está como asustado, ¿sí? O sea, no hay seguridad en esa persona.
1: No está cómodo, podría decirse, ¿sí? ¿Qué pasó?
2: O sea, está en un momento de tensión y que normalmente el cuerpo siempre busca como salidas a eso. Y lo primero que uno hace es eso, o que coge la argolla, los que tienen anillos, sí, a sacar la metela, a cogerse el reloj, los que tienen manga larga, pues...
1: A remangársela.
2: Sí, señora.
0: Me acuerdo,
2: o a sacarse las yucas, he escuchado yo también.
0: Sí.
2: O he visto yo.
1: Empieza a tronarse los dedos, ¿no?
0: Yo tengo una amiga que me invitó a la exposición. ¿Cómo se llama? La tesis que la exponen. Sustentación, sí.
2: La sustentación
0: llama.
2: De la tesis.
0: Entonces, porque la familia de ella no estaba. Entonces, pues yo podía acompañarla. Uh-huh. Yo de buena amiga le dije.
1: Uy, de bacana.
0: ¿Y cómo me he visto? Bueno, desde que la asesoría, yo la llamando a la amiga que pues sabe mucho de eso de moda.
1: La chica,
0: yo,
1: ¿cómo me vio ahí?
0: Y resulta que yo le dije, ay no, pero es que usted es muy simplona, póngase unos aretes, como una cadenita, sí, o sea, un anillo.
2: Un accesorio.
0: Un accesorio. Sí. Pues le hice un mal a esa muchacha. Porque ella se puso un anillo y no estaba acostumbrada a anillo. Y en plena esposa, dele, sáquelo, métalo.
2: Okay.
0: Y entonces la experta en eso que dijo que ella no estaba segura, no, ella había estudiado mucho. Era, sí, pues sí, obviamente estaba un poco nerviosa por la sustentación en la universidad, pero el tema lo manejaba muy bien. Pero
2: eso la delató.
0: Exactamente.
1: Le hizo un daño.
0: Y cada vez que me quedé, vamos a ir a comprar anillos, me dice.
1: Bueno. Le dicen, ¿qué? ¿La señora de los anillos? La película. Yo escucho Olímpica. Sígame, Chitín.
0: Si usted le está contando algo a una persona que para usted es importante, como que usted alcanzó un logro, y parpadean más lento cuando están oyéndolo, ¿sí? No están cansados, están congelados por la envidia. ¿Sí me voy a entender?
2: Sí,
0: eso dicen los expertos, no sé. O sea, si parpadean más lento. Normalmente, pues uno sabe cómo parpadea uno, ¿sí? Pero se conoce a la persona, pero si la persona parpadea más lento, es que
2: está muriendo de la envidia.
0: Sí, no, o sea, como que,
1: Eso sí no lo hago yo. Ustedes hacen de parpadear lento, ¿cómo sería, Chiti? A verás.
2: No sé, yo me imagino que son reacciones del cuerpo ante cualquier sentimiento, por ejemplo, como el de envidia. Me imagino que el cuerpo tiende a reaccionar así. Entonces son tips que uno con los cuales uno va también aprendiendo a leer las personas
1: y no hacerlos.
0: Por ejemplo, si inclinan la cabeza mientras sonríen, o sea, están sonriendo e inclinan la cabeza, eso es una señal de dominancia disfrazada de encanto. Están evaluando si usted es una amenaza. Ríase y baje como usted. ¿Será que esta persona es una amenaza? Eso, yo no sé.
1: Son datos y hay que darlos.
0: Esos son los datos de la psicología oscura. Entonces le están enseñando a uno algunos tips. No sé, pues dicen eso, ¿no?
1: Interesante, sí, claro. Y tenerlos en cuenta. Y que son comunes. Algunos sí. Se notan, otros no. Pero hay gente que sabe manejarlos, hay otros que no dan. Los tics de la Chiti hasta ahora, 8 de la mañana con 47 minutos. 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Gracias, Chiti, por esa información muy completa, muy buena, me gustó.
2: Aprendiendo uno.
1: Sí. Y que son como...
0: Sí, es que de verdad el lenguaje corporal habla mucho y eso hace parte como del método oculto de la psicología oscura.
1: Y son como cosas de la vida también, que uno va aprendiendo, apuntando y teniendo muy presente. 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
0: Por ejemplo, las personas que caminan erguidos, ¿no?
1: Uy, sí.
0: O caminan despacio, son seguros y tienen autoestima. Dicen cuando usted debe caminar una persona que camina derecho, ¿sí? No hay como todo jibado, ¿no?
1: Pero, y dicen que si va lento, entonces, pero seguro. Lento, pero seguro.
0: Por ejemplo, si usted le está hablando a una persona y la persona mueve la cabeza, ¿sí? O sea, parece que usted le está contando algo, o sea, sí le interesa, ¿no? O sea, como que hace este movimiento, ¿no?
2: Mueve la cabeza. O sea, como asentarlo, sí. Como asentarle, como que, sí, ok.
1: Ay, ¿cómo va a ser? Ay, eso, ay.
0: Por ejemplo, usted le está hablando a la persona y no lo está, o sea, la persona no lo mira, o sea...
2: No, está interesando la conversación.
0: Está incómoda, no está... ¿Sí?
1: Está en otro lado.
2: Como que cállese.
1: Sí. Está en otro lado. Digo, sí, sígame contando. No, sí, interesante, sígueme contando.
0: Sí, por ejemplo, usted le está hablando a una persona y la persona está viendo el celular, o sea, le va de madre. Claro.
2: Y además que es una falta de educación. Si le están hablando y viendo otra cosa, por lo menos irrita. Preste atención.
1: Molesta claro, esa vaina. Sí.
0: O sea, las personas que caminan con las manos en los bolsillos, o sea...
2: O dicen también que cuando se cruzan las manos, cuando está hablando con alguien y cruza se cruza de brazos.
0: Uy, qué cosa tan... Están... No, hace esta posición así de las manos en la como en el pecho.
1: No, sí, sígueme. Sí. Ok. Yo escucho Olímpica. Son esos los más importantes, los tics de la Chiti, para que tengan muy, muy presente. 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Mañana del viernes. ¿Te quedó claro, Andrés?
2: Clarísimo. Ahí va aprendiendo uno sobre psicología y aprender a leer a las personas.
1: O sea que tenemos psicóloga de cabeza.
2: Ajá, sí, señor.
0: Ya no vuelve el psicólogo los jueves.
2: Jueves y viernes.
1: La Chiti, consúlteme.
0: Es que, verdad, algunas personas lo drenan a uno, ¿no? Sí. Pero usted no se da cuenta que usted habla con una persona y termina como...
2: Agotada, como cansada, como le han dado una garrotera.
1: Sí, se le chupan a uno la energía, la buena vibra y el bolsillo. Yo escucho Olímpica. Música de fin de semana, música de viernes, yo escucho Olímpica Estéreo, la emisora que te paga la prima de hoy, Carmenza, del...

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0: música, pero que tomó de nuevo vuelo, mi querido Andrés. Panada, panada y panada.
1: Está sonando fuertemente en todo el departamento del Meta esta canción de
0: los Tucanes.
1: Los Tucanes, iba a decir yo los Tigres. Los Tucanes, los Tigres no.
0: Pues los Tucanes. Uno así, escucha, los Tucanes. Ahí está con panada, panada y panada. 9:03. 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
0: 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Repáseme la fecha de hoy, Andrés Cardona.
1: Bueno, los partidos del día de hoy de este mundial estarán por parte del grupo D y el grupo C. Okay. Estarán enfrentándose a las 2:00 p.m. Estados Unidos y Australia. A las 5:00 p.m. en el grupo C estará Escocia, Marruecos. A las 7:30 p.m. Brasil y Haití. Y en el grupo D a las 10:00 p.m. estará enfrentando a Turquía y Paraguay.
0: Y ese lo van a transmitir. Sí, y uno quejándose que porque no, Colombia juega a las 9, imagínate sea a las 10.
1: Sí, señor, 10:00 p.m.
0: Y hay otros partidos a veces a las 11:00 p.m.
1: Pues el de Austria la vez pasada fue a las 11:00 p.m. contra Jordania.
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0: Ya venimos con los chisportes y toda la gozadera de este viernes. Viernoski de Olímpica. 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

0: mañana están los chismes, chismes y deportes. ¿Cómo? ¿Qué? ¿Dije las 10?
1: ¿Luego de qué?
0: De las 10 dije. Sí. Ah, no, luego de las 10 de la mañana. Estoy yo. Okay. O sea, las 10 de la mañana en Venezuela, chamo. Aquí son las 9.
1: Ah, bueno.
0: 9 de la mañana con 10. Esa era lo que quería decir.
1: Ah, ok. Uh-huh. Bueno, ya entendimos.
0: El hambre causa cositas en uno. Por eso es importante desayunar muy temprano. 9 con 10 minutos y llegamos a los chisportes. 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

0: 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Aquí está el cantante del gol, hablando de la lección de Coné, de esa vaina, muy duro. Yo no lo vi, el partido me lo perdí. ¿Lo transmitieron por dónde, mi querido Andrés?
1: Lo que pasa es que yo tengo un canal donde los dan todos.
0: Exclusivo,
1: es,
0: exclusivo.
1: Es un canal mexicano que es...
0: ¿Vix?
1: Sí,
0: pero con
1: entonces,
0: X, ¿no?
1: Entonces siempre lo dejo ahí y siempre dan los partidos. Pero sí, ese... Creo que iban como 3-0 cuando ocurrió esta falta que al parecer a simple vista no daba mucho o sea, la gravedad de tibia y peroné. ¿Qué fue lo que pasó?
0: De esto y más nos cuenta el gran Javier Fernández, el cantante del gol.
2: Aquí estamos, señoras y señores. La primera noticia tiene que ver con el escalofriante o la escalofriante lesión de Coné, jugador de la selección de Canadá, que ayer en el partido frente a Qatar fue lesionado por Madibo, quien fue expulsado del compromiso y se fue llorando del compromiso. Coné tuvo una lesión de peroné, de tibia y peroné, es decir, que no hará más presencia en este campeonato del mundo. Además, el técnico de Canadá, Lopetegui, explotó porque Jesse Marsh y Julian Lopetegui protagonizaron una de las imágenes del partido marcado más importante de la historia, donde el técnico de la selección de Canadá levantó sus dos manos señalando 6, es decir, los goles que realizó la selección de Canadá, y eso fue tomado como un desprecio para la comunidad que perdió el partido, que es la gente de Qatar. Esa es la primera noticia que tenemos para ustedes.
0: Muchas gracias, cantante del gol. Otros daticos de ese partido. La goleada de Túnez le costó la salida al técnico. ¿Será que aquí sale el DT, Andrés?
1: ¿Quién sabe qué habrá pasado? Pero, por ejemplo, ayer, cuando finalizó el partido, se vio el tremendo enfado de Lopetegui con el seleccionador de Canadá, pues el técnico español que actualmente dirige a Qatar, se dirigió y recriminó al seleccionador canadiense a la actitud de sus jugadores que no cesaron en su intención de golear. O sea, es decir, él quería como que venga, no me metan más goles, no siga metiendo más goles.
0: Venga, no nos haga pasar pena. No, ¿cómo así? No, déjenlo ahí. Pregúntenle a Cabo Verde o a Brasil, que se comió 7.
1: Ajá, y se puso bravo el técnico. Al final hubo, como dirían los argentinos, tangana, se agarraron, se dieron y así finalizó este partido que perdió Qatar 6-0 frente a Canadá, que curiosamente es la primera victoria de Canadá en todos los mundiales. Es la primera victoria de Canadá en todos los mundiales, porque siempre o empataban o perdían, y tampoco es que sean muy muy seguidos las citas mundialistas que tengan los canadienses, pero ya el día de ayer fue la primera victoria en los mundiales de Canadá y lo hizo frente a Qatar con un 6-0.
0: Y tiene un buen equipo: Jonathan David de la Juve, está McKinney de la Juve, está este Davis, compañero de Lucho en el Bayern, está Buchanan, que juega en el fútbol español. Hay buen equipo, sino que no sé por qué no. Oiga, otra de las cositas, volviendo a la lección, esa vaina está esa, ¿no? Eso hablamos de meses, ¿no? 6.
1: Sí,
0: meses,
1: claro, tibia y peroné son más de 6 meses de recuperación.
0: O sea, este año no juega.
1: No, ya este año ya le dieron licencia.
0: Ya este año no juega. Los chisportes en la mañana, Chiti. ¿Cuál es la última que me tienes? ¿Qué nos tienes?
3: Bueno, el arquero que se hizo famoso, ¿no? El arquero.
0: Bocinha.
3: Bocinha, que es el arquero del Congo, ¿sí?
0: No, de Cabo Verde. Cabo Verde.
3: Pues una historia que emociona al mundo es que Josimar José Évora Díaz, conocido como Bocinha, no solo se convirtió en una de las grandes figuras de Cabo Verde luego de su destacada actuación ante España, sino que pues es el portero, ¿no? Sino que ahora recibirá una noticia que cambiará por completo su experiencia en el torneo. El arquero, que tiene 40 años, conmovió a miles de aficionados cuando, ¿se acuerda que se puso a llorar al finalizar el partido? Sí. En medio de la emoción recordó a sus abuelos, quienes lo criaron y fallecieron años atrás. Él dijo: ellos eran todo para mí, todo en mi vida. El Bocinha, ¿usted sabe qué significa Bocinha?
1: No.
3: Abuelito.
1: ¿Abuelito?
3: Sí, en portugués. También confesó que una de las razones de sus lágrimas fue la ausencia de su madre en las tribunas. Según contó, ella no pudo viajar a Estados Unidos porque no alcanzó a completar a tiempo el trámite de la visa. Sin embargo, la historia tuvo un giro positivo porque, de acuerdo con una información, la madre del guardameta ya obtuvo la autorización para ingresar al país y podrá acompañarlo durante la Copa Mundial de la FIFA 2026. Qué buena noticia, ¿cierto?
1: Qué chévere. Sí, creo que ahí intervino Donald Trump para que agilizaran el trámite de la visa para la mamá del jugador.
0: Se puso la 10.
3: La noticia ya fue confirmada, explicaron que fue retirada la fianza de $15,000 exigida a ciudadanos de Cabo Verde para tener una visa de turismo y negocios. La medida pues había dificultado el viaje de la madre del futbolista, es decir que la señora, la mamá de Bocinha, va a estar en el encuentro del 21 de junio frente a Uruguay.
0: Uruguay, sí, se viene con Uruguay y España jugará contra Arabia Saudita. Ese grupo fue puro empatito, ¿se acuerda, Andrés?
1: Todos empataron, sí señor.
0: Hablemos del Mundial. Segunda información importante la tiene Javier Fernández, el cantante del gol. ¡Tú! Tranquilo.
2: La segunda noticia tiene que ver con el entrenamiento de nuestra amada Selección Colombia en Guadalajara. 15 jugadores, la gran mayoría de los jugadores suplentes, pero sumaron a los dos que actuaron menos de 15 minutos, es decir, el Cucho Hernández y Hamilton Campas. Ellos hicieron una práctica con un equipo juvenil y fue la práctica después del compromiso frente a Uzbekistán, donde la Selección Colombia ganó 3-1, y se cree que en el próximo juego podría estar Álvaro Montero en la formación titular como arquero de nuestra amada Selección Colombia. Noticias que entregamos para ustedes aquí en Olympic Estadio, que se metió.
0: Esa no la tenía, esperaba John Córdoba, pero bueno, Montero, ¿cómo la ves, Andrés?
1: Pues consecuente, ¿no? Si el técnico ve que uno no está jugando bien, pues empecemos a cambiar piezas, porque eso no es de Camilo Vargas. Sigámoslo sosteniendo. No, el hombre no le fue muy bien, no tapó muy bien ante Uzbekistán.
0: Y dicen que el gol fue por
3: error de arquero, ¿no?
1: Ajá, sí, ese
0: le rebota hasta un bulto.
1: Ajá, sí señor. Pues también hablando de los chisportes, Chiti, Daddy Yankee perdió el juicio. Tribunal.
3: Sí, tendrá que darle la plata a la mujer, ¿no?
1: Ajá, pues uno, están.
3: O sea, le tocó dividir la fortuna por los $500 millones.
1: $500 millones es la fortuna constituida durante casi 3 décadas de matrimonio entre Daddy Yankee y Mireidis González en Puerto Rico.
0: Upa.
1: Pues esta pelea de Daddy Yankee y su ex esposa continúa sumando episodios en los tribunales. Esta vez el Tribunal Supremo de Puerto Rico dejó en firme una decisión que favorece a la empresaria dentro del proceso por la división de bienes que ambos construyeron durante casi 30 años de matrimonio. Con esta determinación, el artista no logró revertir las decisiones emitidas previamente por otras instancias judiciales. El caso se ha convertido en uno de los más comentados dentro del entretenimiento latino desde que se confirmó la separación de la pareja a finales del 2024. Pues esta decisión representa una victoria parcial para Mireidis, quien busca una compensación provisional mientras avanza la liquidación definitiva al patrimonio acumulado durante casi 3 décadas de relación. Pues según los documentos relacionados con el proceso, la fortuna que hoy está en disputa estaría valorada en cerca de $500 millones. Estos recursos provendrían de la carrera musical del artista, inversiones, acuerdos comerciales y la administración de varias empresas.
0: De Daddy Yankee se separa y son $500 millones. Uno se separa y uno peleando por la escoba. No se lleva usted la escoba, me la llevo yo. Se lleva usted el trapero, yo me llevo esta vaina. 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Ahora sí, Andrés, repáseme la fecha de ayer, por favor. ¿Quiénes ganaron, quiénes perdieron y la fecha de hoy con Olario?
1: Pues la fecha del día de ayer tuvo estos resultados. República Checa empató 1-1 versus Sudáfrica.
0: Después, Checa, ¿no?
1: Sí, señor. Suiza le ganó 4 goles por 1 a Bosnia. Uh-huh. Después Canadá le metió 6 a Qatar. 6-0 terminó este partido. Y el último partido del día de ayer, México le ganó 1-0 a Corea del Sur y así se clasificó a los 16avos de este campeonato mundial que se está jugando en los Estados Unidos, Canadá y México.
0: La fecha de hoy.
1: 2:00 p.m, Estados Unidos, Australia. Después a las 5:00 p.m. estarán jugando Escocia y Marruecos. A las 7:30 p.m. Brasil y Haití. Y a las 10:00 p.m. Turquía versus Paraguay.
0: Pues espera que hoy ya se repongan los sudamericanos, Chiti y Andrés. Por ejemplo, Brasil, que la tiene fácil contra Haití. Dice uno que es fácil, ¿no?
1: Sí, entre comillas, que le salga fácil.
0: Va a hacer que le salga Cabo Verde igual. Y Paraguay, que pues Turquía también viene no muy bien. Pues es que se comió 5, ¿cierto? Contra Suecia.
1: Sí, señor.
0: Entonces debería ganar Paraguay, que viene un empate.
1: No, la fecha Paraguay, Paraguay perdió. Perdió con Estados Unidos 4-1.
0: Con USA, sí.
1: Sí, señor.
0: Ajá. Y entonces Australia fue que le ganó a Turquía. sí, que señor. La tuvo todo el día, pero no hizo. Le
1: ganó 2-0.
0: Un 2-0, sí. 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Vea usted. 9:21 minutos. Los Chisportes en la mañana, mi Chiti.
3: Oiga, se murió el cantante Alex Bueno, ¿no? Ayer lo publicamos, sí, en nuestras redes sociales. Pues merenguero, 60 y... ¿Cuántos años, Andrés?
1: 62 años.
0: 62.
3: Uh-huh. Venía padeciendo pues una penosa enfermedad y lamentablemente... Pues ayer se conoció la noticia de la muerte de la leyenda del merengue dominicano, Alex Bueno.
0: Salsita también cantó y bachatica.
1: Qué cara más bonita, que vuelva, Jardín Prohibido, Corazón de Madera, a donde vayas.
3: Bandolera, ¿no?
1: Sí, también en bandolera.
0: Sí.
3: Alex nació el 6 de septiembre del 63 en San José de las Matas, República Dominicana. Y desde muy joven pues mostró ese gran talento, no solo para cantar, sino también para tocar la guitarra. Pues pasa en la tumba de... Oiga, esa frase que él inmortalizó. ¡Ay, Dios mío!
0: ¡Ay, Dios mío!
1: Sí. Y versátil, porque cantaba bachata, merengue, salsa, tropical. Es una de las grandes voces que a nosotros desde los 90 nos alimentó con mucha música.
0: No dicen el por qué, ¿no?
1: Creo que sufrió un cáncer.
3: Sí.
1: Y lastimosamente pues, perdió la batalla contra el cáncer y falleció el día de ayer en los Estados Unidos, en Nueva York.
0: Esta es clásica, usada en cuñitas, usada en vainas a nivel mundial. ¡Qué cara más bonita! Alex Bueno, paz en su tumba. Otro de los grandes artistas que se nos van este 2026. Algo que nos quede pendiente en el mundial, mi querido Andrés Cardona.
1: No, nada, ya todo se ha dicho.
0: Todo completo, ¿no?
1: Ajá, sí, señor.
0: Bueno, ya Colombia viajó a Guadalajara para su partido contra República del Congo, que será el martes. Ya arrancó otra nueva ronda. ¿Cuántos días van el mundial ya? 8, ¿no? ¿Cuándo arrancó?
1: Eso arrancó 11. El pasado 11. Jueves. Y hoy estamos a 19, van ya...
0: 8 días.
1: 8 días, sí, señor.
3: Oiga, bueno, a Sebastián Villa, que hubo revuelo porque no lo llevaron pues al mundial. Está feliz en medio de todo porque nació su hija. Mm-hmm. El futbolista compartió con sus seguidores uno de los momentos más especiales de su vida al presentar oficialmente a la nueva integrante de su familia. Es una bebé, es una niña, nació el pasado 12 de junio del 2026 y desde ya se ha convertido en el centro de su mundo, dice él.
1: Dijo Villa, pues unas por otras, no me convocaron al mundial, pero sí pude ver a mi hija nacer, no como el Cucho.
3: El Cucho Hernández no ha conocido
1: por
3: el
1: eso,
3: que nació, sí.
1: Ajá.
0: Unas por otras, sí, ¿verdad? 9:24, yo escucho Olímpica, los Chisportes.
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0: 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Cositas y datos del mundial. Por ejemplo, la estrella de Marruecos, Hakimi, que jugará en el día de hoy su selección, está en problemas con la justicia. El defensa se encuentra vinculado a un caso de agresión sexual en Francia. El proceso se lleva a cabo al mismo tiempo que disputa la Copa del Mundo de Marruecos. ¿Se acuerdan? El que lesionó Lucho en la pasada edición de la Champions, que le sacaron roja a Luchito. Entonces el man lo tienen ahí entre ceja y ceja porque está siendo investigado en Francia. Ya se habla también de las diferentes ligas. Luego que termine el mundial, arrancan las ligas. Ya estamos en mercado de fichajes. El Manchester City, el Paris Saint Germain, que son los de la chequera. El mismo Real Madrid, que ya ha comprado a muchos jugadores y que se espera que siga siendo más. El último fue Cucurella, el lateral derecho que hace parte de la selección Colombia. Ya la Premier League se alista para la fecha 2026-2027. Ya hay primera fecha, el campeón, el Arsenal, a defender su título. Arranca el 21 de agosto, el mundial termina el 19 de julio, en un mes. Descansan un mes y se van ahí sí a lo que es el partido como tal inaugural de la fecha 1 de la Premier League. El Arsenal contra el Coventry City, que acabó de subir. 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

0: el conteo de las 20 latinas, sé que sí. Se llama La Familia que Soñé, el gran, siempre grande, Rafa Pérez, La Evolución.
1: Así, así se llama. Se llama. Nuestra prima olímpica de hoy.
0: ¡Se me dio! Señoras y señores, le presento la prima de hoy. Usted que anda en la sintonía y me dice, Costeño, ¿tiene el nombre de la prima? Yo no le he apuntado, acabé de llegar, me acabé de levantar. He tenido un excelente descanso y pues, no, yo me he echado a dormir, ¿qué carajo? Pues apúntela, se llama Carmenza. Ella es mexicanita y viene del barrio Catumare. Hola, Carmenza.
2: ¿Qué onda, raza? Soy la prima Carmenza del barrio Catumare. Vengo echándole ganas a la vida. Me encanta Olímpica y cantar rancheras a todo pulmón y compartir unos buenos tacos con la familia. Si me ves por ahí, no seas tímido y salúdame, porque donde llega la prima Carmenza siempre está escuchando Olímpica.
0: ¿Ya la apuntaron? Por favor, me confirman con el dedito arriba todo el mundo. 321-514-153. Hola, Freddy Luna, muchas gracias. Sí, ya la apunté. Carmenza del barrio Catumare. Y alguien me dice también cuántas van. Hola, Freddy, sí, con esta van tantas. La de tal día, la de tal día y la de tal día, sin nombrarla, ¿no? Porque si las nombra, pues viene otro, la apunta y queda contento y feliz de la vida. Sí, Freddy, van tanta cantidad. La del martes, la del miércoles, la del lunes, la del sábado, la del domingo. Ok, de una, 321-514-1053, el WhatsApp de Olímpica Estéreo. Yo escucho Olímpica Estéreo. Hay quien no quiere la prima. Y también de venir a comentar a través de arroba olímpica Villavoy. Está el video, salimos todos, la Chiti, Andrés Cardona, Freddy Luna, Cristian Galván. Y ahí abajo comente, la prima más buena que tengo es Luisa. La prima más buena que tengo es María. La prima más buena que tengo es Carolina. La prima más buena que tengo es Patricia. La prima más buena que tengo es Mónica. La prima más buena que tengo es Silvia. Lo comenta ahí ya. Le saca el pantallazo y llegas acá. Y estás enviando todos los días y apuntando las primas. Yo escucho Olímpica, hola.
3: Hola, Brady.
0: Hola.
3: 4-4, la del martes, miércoles, jueves y viernes.
0: Eso, la tiene clarinete. La tiene clara, mi querida Luisa, María Luisa. Ayer soñé con ella. Yo escucho Olímpica, hola.
3: Y ya van todas. Van 4.
0: 4. No fue una, ni fueron 2. Van 4, sí, señorita. Así es. Apunten la prima, que esa es la que le da medio palo. La entregamos el 1 de julio. Julio. O sea que falta este resto de días. Mañana sabrán si hay o no hay prima. Si el domingo hay o no hay prima. O si solo será de lunes a viernes. Así que no se desconecten. Estén siempre en la sintonía diciendo yo escucho.
1: Yo escucho. Y los invito a escuchar Olímpica Estéreo.
0: Y la próxima semana, además que será con nuevas primas, también vamos a estar jugando con el marcador, con el nuevo partido. La próxima semana de Colombia contra la República Democrática del Congo. Yo escucho Olímpica. ¡Uy! Musiquita de viernes. De Viernoski. Una manito aquí. Una manito allá. Y cutibri, cutibri, cutibri, cutibri. 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

0: sonero. Las 10 en punto, sonero. Las 10 en punto. 10 de la mañana en punto. Es viernes. Hoy, gracias a Dios, es
1: Viernoski.
0: Pórtate mal para que la pases bien, niégalo todo, borra evidencias y escucha Olímpica Estéreo, la emisora que se metió. La dirección y programación es del viejo Matius. Aquí estoy yo,
1: Freddy Luna, el costeño sabrosón.
0: El mismito, soy tu voz olímpica y te acompaño en esta gozadera de la mañana hasta las 12 con todo el Samorium. Y durante todo el día del viernes, hoy luego de las 5 de la tarde, estará la programación de Tome Pa' Que Chupe, mañana conteo de 20 latinas, toda la gozadera del fin de semana, domingo de rocola y especiales. En un ratico vamos a estar con información, la móvil olímpica, desde algún punto de la ciudad, que le vamos a contar a ustedes una información interesante que les va a gustar, yo sé que sí, y mucho. Por ahora me van reportando una sintonía, 321-514-1053. Por favor, se hacen sentir con nota de voz. Y solo nota de voz que diga:
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1: ¡Se metió!
3: ¡Ganaste!
0: Lo que necesiten a la orden, si es para agregarlos al WhatsApp de Olímpica, me lo dicen. Si es para repasar cómo van con el tema de las primas, también me lo hacen saber. En el 321-514-1053, el WhatsApp de Olímpica Estéreo. ¿Qué andan haciendo? ¿Dónde se metió Olímpica? ¿Cómo está la mañana? ¿Cómo va el viernes? ¿Están listos para la ley seca de este fin de semana? ¿Para lo que se viene también? ¿Con la segunda vuelta presidencial? Yo escucho Olímpica para ver partidos hoy de fútbol. ¿A qué hora arranca? A las 2 de la tarde. Nah. A las 2 de la tarde el primer encuentro. Nah. Escucha Olímpica, dale duro que no viene carro. Aquí está la gozadera del fin de semana. 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

0: Es que yo soy medio guayú. Esto se llama La Gringa Guachurney. El Cuco del Vallenato. 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
0: 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La toalla de la sintonía sigue siendo Olímpica, la número uno sin discusión. Por encima de todas, Olímpica Estadio. Yo escucho Olímpica, 10 con 12 minutos. Mañana soleada, bella, linda de viernes. De esa donde uno dice:
2: hoy se ve.
0: Hoy sí, mañana no. Hoy sí se puede. Mañana, nanay, nanay. Pailander, tuki, tuki, lulú. Lo mordió la vaca. 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
0: Estamos en la yeca, o sea, en la calle. Olímpica. Una voz del primer lugar, Andrés Cardona. 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Andrés, con la información, ¿qué estás haciendo?
4: Yo escuchando Olímpica Estéreo. 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
5: Andrés, muy buenos días. Gracias por estar aquí. Un saludo a todos los radioescuchas de Radio 1 y muy complacidos que nos estén acompañando en este evento tan importante para nosotros el día de hoy.
4: Se nos fue para otra emisora. Es Olímpica. Pero bueno,
0: o sea, vamos. Sí es la número uno, pero
4: es que está un poquito nervioso, Freddy. Entonces, hay que... 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

0: Esta es una nueva canción que recién ingresa a la programación. La hace Ryan Castro y J Balvin, men. Sé que mañana va a estar como recomendado en el conteo de las 20 latinas. Se llama Dalmation. Y hay un man que se llama Dalmata y le dicen Dalmation. Entonces yo no sé si es un homenaje a él o cómo es la vaina. 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Está muy buena la canción, está elegante. Buen sonido, además que los talentos que se unen, ¿no? Casi nadie, Ryan Castro y J Balvin, men. El man del negocio socio. Yo escucho Olímpica, feliz viernes a todos los que ya están camellando. Son las 10:20, ya casi coronando la mañana. Espero que hayan tenido excelentes ventas. Que vaya todo muy bien, todo muy cookies. Al peluche, escuchando Olímpica Estéreo. Saludos a la gran Marta Lara, dice Freddy en sintonía. Hasta la chiquita más bella de la casa, bailando con Olímpica. De eso se trata, le estamos poniendo pero pura music de la propia. Escuchando Olímpica, claro que sí estás agregada, mi querida Fanny Ortega. Y hace rato yo, hombre, si ustedes nada más que digan y yo los voy agregando de una vez al WhatsApp de Olímpica, los mejores oyentes del mundo mundial, los oyentes que andan también participando en el 321-514-1053. Con lo de las primas, que ya van 4, martes, miércoles, jueves y hoy viernes. Si llega hasta ahora, en un ratico le presento la prima de hoy. Ella es mexicana y viene contenta. ¿Por qué? Porque ganó su selección ayer, porque ya clasificó a los 16avos. 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Dime.
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0: Estéreo. ¡Se metió! Dale, mi corazón hermosa. A ustedes que están participando, ya saben, ¿no? Tienen que enviar todo. Envíen el nombre, apellido, barrio, teléfono. Estén enviando diario también. Las primas que van hasta el día de hoy estén enviando un videito de que tienen la sintonía olímpica. A Freddy aquí, Cristian, Andrés, lo estoy escuchando aquí en el barrio Tales. Como siempre, ¿no? Escuchando Olímpica Estéreo. Y uno pues lo va revisando, va mirando, va uno, hey, sí, ahí está en la sintonía escuchando Olímpica Estéreo. ¿Vale? Hagan la tarea todos los días. Nombre, apellido, barrio, teléfono, las 4 primas que van hasta el día de hoy. El pantallazo de que ya nos siguen redes sociales, de que ya descargó la aplicación de Olímpica Estéreo. Eso es todo. Y a rezar y a cruzar los deditos para que pueda ser ganador. O ganadora con Olímpica de medio millón de pesos. No. Esta es la canción mía, porque soy un negrito sabroso.
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0: Sabroso soy yo. Soy el costo.

0: los noto asustados. ¿Están asustados? ¿Por qué la envidia al gran Jason Jiménez? Siempre bienvenido en la mañana, en la tarde, al mediodía. A sonar su música y sus canciones a través de Olímpica Estéreo. Yo escucho Olímpica en la mañana del viernes.
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0: Esa vaina de Olímpica Estéreo, la emisora que se metió. 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
1: Las 10 de Olímpica con 42 minutos, 10:42. 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

0: 9:46. 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
10: La Secretaría de Planeación, a través de la Dirección de Formalización y Mejoramiento Integral de Barrios, inició un proyecto piloto en 5 sectores de la ciudad en articulación con la Universidad de los Andes y la comunidad. Los barrios Brisas del Guatiquía, San Luis, Industrial y Guayabal 1 y 2 serán recorridos por estudiantes y docentes de la Facultad de Arquitectura, quienes identificarán necesidades urbanísticas, sociales y de espacio público. La Secretaria de Planeación, Laura Urrea, explicó que este ejercicio responde a la directriz del alcalde Alexander Vaquero de mantener una administración cercana a las comunidades. Estamos desarrollando un piloto con la Universidad de los Andes y su Facultad de Arquitectura, junto con líderes comunitarios para adelantar procesos de legalización y titulación, señaló la funcionaria. Al finalizar, la universidad presentará propuestas arquitectónicas y urbanísticas ajustadas a cada sector, incluyendo espacios de encuentro comunitario y recreación para la niñez. Con este piloto, la alcaldía busca construir soluciones participativas que fortalezcan el espacio público y generen mejores oportunidades para las familias de la Comuna 3.
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0: artista de la Casa Olímpica estuvo por acá el martes con nosotros compartiendo la mañana de temprano. Es más bacano. Estuvo también dejando la prima olímpica para el ganador, que esa vez fue nuestro querido Wilson. Esta vez hay un nuevo ganador. ¿Quién será? ¿Quién será? ¿En dónde estará? ¿En qué barrio? Lo sabremos el primero de julio, que es el día que se entregue esta prima de medio millón de pesos con Olímpica Stereo. Comenzamos una nueva hora, 11:07. Les voy a presentar de nuevo la prima para que la apunten.
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0: Por si es nuevo oyente y de pronto recién llegó y quiere apuntar las primas, ya van 4. Pero al menos apunte esta, puede que más adelante se repitan ahí como por no dejar. Entonces al menos apunte la de hoy. La de hoy se llama Carmenza. Carmenza. Y viene directamente desde México. Se la voy a presentar. Con ustedes, mi querida Carmenza. ¿Cómo estás, mi corazón?
2: ¡Qué onda, raza! Soy la prima Carmenza del barrio Catumare. Vengo echándole ganas a la vida. Me encanta Olímpica y cantar rancheras a todo pulmón y compartir unos buenos tacos con la familia.
0: ¡Órale!
2: Si me ves por ahí, no seas tímido y salúdame, porque donde llega la prima Carmenza siempre está escuchando Olímpica.
0: ¡Listo! Ah, bueno, dale, mi corazón. Ahí está la prima Carmenza del barrio Catumare. ¿Ya la tienen? Para seguir con Music y seguir tranquilo sabiendo de que ya apuntaron la de hoy. Al mediodía va a estar mi querido Andrés, le preguntan. En la tarde va a estar mi querido Cristian Galván, le preguntan también. Oh, que recién llegué, estaba trabajando y allá no me dejan escuchar en radio. ¿Cuál es la prima de hoy que no la han apuntado? Ya yo se la vengo regalando desde las 8:30, se la regaló la Chiti, luego a las 10 de la mañana, ahora a las 11 también, para que vayan repasando y no se les olvide. 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

0: Se le conoce como la canción más machista del vallenato. Se llama La Falla Fue Tuya. Yo escucho Olímpica Estéreo. Sí, así le dicen, yo no sé por qué. 11:12 lleva la firma de Omar Geles y la canta el Mampano, el monstruo del vallenato. El cacique Diomedes Díaz. Sonando en Olímpica Estéreo. 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
0: ¿Cómo va la mañana? Ya subo el arrocito. Ya le dieron vuelta. Sí, hizo cucayo, hizo pega, no hizo pega. ¿Cómo van esos patacones? 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Recuerde seguirnos también a través de las redes sociales. Es necesario que lo haga para que participe por las primas y por todo lo que se viene. Se viene el marcador de Olímpica cuando juegue la selección Colombia, esta vez contra el Congo, y falta un partido más contra Portugal. Bueno, y los que se vienen, porque yo sé que Colombia va a clasificar y se vienen más partidos. Entonces vaya siguiéndonos en redes sociales. 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Ahí estamos. Si desea seguirme y conocerme, sígame en Instagram, que tengo Instagram. Sígame en TikTok, que tengo TikTok. Arroba Freddy Luna.
1: Freddy Luna.
0: Sí, no, ni Freddy, ni Freddy, ni... No, no, Freddy.
1: Freddy Luna.
0: Correcto, el costeño sabrosón. Así estoy en redes sociales.

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0: canción no tiene. Pero mejor dicho. Pele. Y la programación ni se diga. Está pero. Mela, mela para ser viernes sabroso. Con un sol que va y viene. La sintonía sí ahí es total, sin bajar una línea. Los oyentes diciendo yo escucho Olímpica.
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0: Y la sintonía regada en todo Villavicencio, en toda Colombia a través de www.olimpicastereo.com.co, a través de la app Olímpica que ya descargaron. Es otra de las cosas que también se les pide a los oyentes, que descarguen la app de Olímpica, la lleven ahí en su celular. Si ya la tiene descargada, envíe el pantallazo para que participe por las primas cuando haya el marcador Olímpica y tales. 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
1: Las 11 de Olímpica con 48 minutos, 11:48. 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

0: de un álbum llamado Experiencias Vividas, y el acordeón de Franco Argüelles. Esta canción es Lo que no hago yo, a esta hora sonando con el cacique de la junta, Diobebe Díaz, en este viernes fin de semana. Estamos en Olímpica 105.3. Si ustedes van conectados, van sintonizados, van escuchándolos a esta hora de el mediodía en los 105.3 y en olimpicaestereo.com.co.
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0: Y entre los éxitos llega la música de Ozuna, este artista que estará por estos días aquí en nuestro país en diferentes conciertos, y esta canción, Una Aventura, en este fin de semana de Olímpica.

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0: que estamos muy activos con las primas olímpicas. El próximo 1 de julio estaremos entregando un nuevo ganador de $500,000. Y participaré muy fácil, muy sencillo. Ustedes se van activo en nuestras redes sociales. Ahí en nuestro Instagram de Olímpica está el video donde aparece la Chiti de portada. Ese es el video en el cual ustedes tienen que darle me gusta, tienen que comentar y tienen que estar ahí muy activos a través de nuestro Instagram. Aparte de eso, de seguirnos en nuestras redes sociales, en Facebook, en Instagram, en TikTok. Y también tener la aplicación en móvil instalada en su teléfono celular. 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Y usted puede participar, estar muy activo a través de nuestro WhatsApp Olímpica, 321-514-1053, en nuestra línea WhatsApp, para que ustedes estén conectados, estén ahí reportándose, 321-514-1053, todos nuestros oyentes que nos están escuchando a través de los 105.3 y también a través de olimpicaestero.com.co, nos escuchan a través de las aplicaciones en móviles y están conectados en este fin de semana con la del primer lugar, Olímpica 105.3. Así que las primas Olímpica, y están anotando las primas de todos los días. Ya el martes empezamos a dar los nombres de las primas, damos un nombre diario. Ya, por ejemplo, la prima de hoy viernes es Carmenza, del barrio Catumare. Esa es la prima del día de hoy viernes. La prima Carmenza, del barrio Catumare. Esa es la que ustedes deben de tener apuntadas el día de hoy. Me imagino que ya tienen la de ayer jueves, tienen la del miércoles y tienen la del martes. Que durante todos estos días seguimos apuntando las primas Olímpicas para que ustedes participen por $500,000.
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0: Esta canción la habíamos conocido en voz de Cornelio Reina. Mándale una carta, una canción que fue lanzada por allá en el año de 1990. Fue gran éxito, gran letra y que a todo el mundo le gustó. Y ahora este gran artista, Sebastián Campos, sale con esta versión. Mándale una carta a esta hora en los éxitos del fin de semana, sonando a través de Olímpica 105.3. En esta tarde, yo soy Andrés Cardona en Olímpica, hoy viernes, fin de semana.
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clasicazo de clásicos del gran Jimmy Gutiérrez. Me bebí lo del mercado en este fin de semana, sonando la del primer lugar, Olímpica 105.3. Ya saben, muy activos ustedes a través de nuestro WhatsApp Olímpica 321-514-1053, porque estamos con las primas millonarias de Olímpica. Ya entregamos la primera, el próximo primero de julio entregamos la segunda. Recuerden que la prima del día es Carmenza del barrio Catumare. Ahí están para que ustedes la tenga anotada, la tenga ahí para participar junto con todos los datos personales a través de nuestro WhatsApp Olímpica. Ustedes se van reportando con el pantallazo de que nos siguen en las redes sociales, también de que tienen la aplicación móvil instalada en su teléfono celular, y así participar por medio millón de pesos con las primas millonarias de Olímpica.

0: hermosa canción del Chacal del Sur.
1: Volvemos a
0: ver. Mi última despedida en los éxitos de este viernes. Fin de semana con Olímpica 105.3. Después de las 2 de la tarde estará Cristian Galván con todos los éxitos del fin de semana. En las tardes ganadoras con Olímpica. Y ustedes siguen participando por las primas millonarias. Siguen conectados con Olímpica. Siguen siguiéndonos, valga la redundancia, en las redes sociales. En Instagram, Olímpica Villavo. 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Aquí estamos en este fin de semana. Suenan los éxitos para acompañarlos hoy viernes.

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0: ganar.
1: La música del fin de semana sonando a esta hora a través de Olímpica. Él es Fernando Burbano, el príncipe, este clásico de la música popular colombiana. A esta hora sonando a través de Olímpica 105.13. Ya saben ustedes, conectados, activos a través de nuestro WhatsApp Olímpica 321-514-1053. Escuchando todos los éxitos del fin de semana. Después de las 2 de la tarde estará Cristian Galván con todos los éxitos en las tardes ganadoras de hoy viernes en Olímpica.

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1: Ya es la 1:44, 1:44, hoy viernes en Olímpica.
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0: Así se así llama. Se llama. Nuestra prima olímpica de hoy.
1: ¡Se metió!
0: Señores, ¿cómo están? Es hora de dar la prima olímpica del día. Es una mexicana. Esas que dice, ¿qué onda, güey? No manches. La prima olímpica.
2: ¿Qué onda, raza? Soy la prima Carmenza del barrio Catumare. Vengo echándole ganas a la vida. Me encanta olímpica y cantar rancheras a todo pulmón y compartir unos buenos tacos con la familia. Si me ves por ahí, no seas tímido y salúdame, porque donde llega la prima Carmenza siempre está escuchando olímpica.
0: ¿Qué pasó, mi amor? Listo, Carmenza, bienvenida. Esa es la cuarta prima, ya la apuntaron. Carmenza del barrio Catumare. Carmenza del barrio Catumare. Apúntela porque se viene la prima de 500,000 de pesos con Olímpica. Todo porque hoy es viernes.

0: Bueno, hoy es viernes.
1: Ajá.
0: Y el que va a perder hasta el lunes. Ajá. Es papi.
1: Dímelo, dímelo, dímelo. Ya prendieron la batiseñal. ¿Estamos ready o no estamos ready? A ver. Este cuerpo lo sabe, sabe que no voy a salir porque yo soy un ser de luz. No, ya no aguanto un festivo más. Menos mal, este dijeron: descanse, papi, descanse. El próximo fin de semana vamos de titular. Mi nombre es Cristian Albano y voy a estar acompañándolos en estas tardes ganadoras de Olímpica. ¿Quiénes quieren ganar medio millón de pesos? ¿Quiénes ya están listos con la prima millonaria olímpica? ¿Ya conocen a la mexicana? ¿Ya conocen a Carmenza de Catumare? Vamos a ver quiénes están activos. Me envían, yo escucho olímpica, yo quiero mi prima olímpica. ¿Quiénes ya apuntaron la prima? ¿Quiénes ya comentaron el video que está en Instagram? Arroba olímpica Villavo. Ya les confirmo exactamente qué número es la publicación. Allá donde está la chiti que dice las primas olímpicas. Los que han comentado, me envían ese pulgar arriba, me comentan, me dicen: Cris, yo escucho olímpica, yo quiero mi prima olímpica.

0: Tengo 50 lucas y no me da pena gastármelo. Mi querida Mimi.
1: Hola, mi Cris, buenas tardes. Yo escucho e invito a escuchar Olímpica Estéreo. Yo quiero a mi prima, mi Cris, porque ahorita en julio vienen mis cumpleaños. ¡Qué mejor regalo! Porque Olímpica
0: se metió. Compadre.
2: Y es viernes. 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
0: Opa.
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0: Ah, ole, ole, ole. Hoy yo ando como Maduro. Si piensa beber, vengan por mí. Cobarde. Aquí los espero. Salte. ¿Qué estás haciendo?
3: Ahí voy.
0: Ajá.
3: 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Y no me domines nadie conmigo.
0: Ya, calmado.
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0: Ah, listo, papi. Póngase la 10. Bienvenido.

0: están ready. ¿Quiénes tienen las primas? A ver, reportes. El 321-514-105. Es todo porque... Venga, será muy cruel si yo llamo al jefe y le digo...
1: Jefe lindo, bello, hermoso, precioso, espectacular, ¿cómo vas? ¿Cómo estás? Mi cariño te saluda. Jefe lindo, tú siempre me has dicho que no hay preguntas bobas, que hay bobos que no preguntan. Y entonces total, aquí voy yo con todo el flow, con toda la actitud. Una pregunta, jefe. ¿Será que hoy me puedo ir temprano?
0: Será.
1: Dado el caso de que la respuesta sea positiva, I love you, jefe lindo. Y si la respuesta no es tan positiva, yo de igual manera no voy a mirar. ¿Oíste? Yo de igual me voy a ir. Oh. Si quiero.
0: Olé. No sea así. Pero bueno, tú tranquilo que yo relajo. Llegó el viernes. Día de fría pan, fría bien. Aunque San Pedro tiene ganas de decir negro... Hoy no me vas a salir, hoy voy a llorar como si no fuera mañana. Dios quiera que no. Porque se me sale lo gitano grosero, ¿no? Que uno diga... San Pedro, desgraciado.

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1: Cafecito, por favor, para recargarnos de energía. 2:42. 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

0: Esa prima sí me quiere, esa prima sí me adora. Le cuento una triste historia, brother. Es una mexicana, mi amor.
1: ¿Qué onda, raza? Soy la prima Carmenza del barrio Catumare. Vengo echándole ganas a la vida. Me encanta Olímpica y cantar rancheras a todo pulmón y compartir unos buenos tacos con la familia. Si me ves por ahí, no seas tímido y salúdame, porque donde llega la prima Carmenza siempre está escuchando Olímpica.
0: Listo, mi vida. Vayan apuntándola por ahí. Hoy la prima, venga, antes de irnos con esa canción, póngame el tema, póngame la cortina, por favor. La prima de viernes se llama Carmenza del barrio Catumare. ¿De dónde le gustaría que cogiéramos una prima? Deme barrios, que me diga, Cris, llévese una prima de acá, del barrio tal. 321-514-1053, viejo Wilson.
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0: un abrazo, mi negro, Dios te bendiga. Reporte ya al 321-514-1053. Dejan ahí, Cris, yo escucho Olímpica. Creo que la prima sea de acá, del barrio tal. La próxima prima va a ser un barrio que ustedes me recomienden. Me digan, Cris, mira, deberías conseguirte una prima acá. O venga, ¿a quién de ustedes les gustaría ser la prima, la siguiente prima de Olímpica? Vengan, Cris, yo soy Rosario del barrio tal y soy la prima Olímpica que te vas a ganar. Que me envíen ya con su nombre y el barrio. A ver si se le anima para que saquemos la prima Olímpica.
3: Cris, llévese la prima aquí de Cabivir.
0: Cabivir. Podría ser, podría ser. ¿A quién le gustaría ser la prima, a ver, Olímpica?
4: Tricentenario.
0: ¿Será que sí?
5: Yo soy Valenzuela del barrio Villa Joana. Quiero ser la prima de Olímpica.
0: Gordo, divino, una prima así. Del barrio Tricentenario, amiguis. ¿Por qué no? Hay que ser inclusivo. Marixa, ¿cómo estás?
6: Hola, Cris, muy buenas tardes. Aquí en el barrio San Carlos. La prima se llama Marixa, la más buena.
0: A ver, recomiéndame prima.
7: Alejandra del barrio 13 de mayo. Uh-huh. Yo quiero ser la prima de Olímpica.
0: Esas Alejandras, mano del 13 de mayo. Dios me las bendiga, mamacita. Hoy es viernes y Olímpica lo sabe. Que para ser panero, vamos. Que mire, tome pa' que chupe.

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se metió en el fin de semana. Hoy es viernes. Y esa coherencia que tienen algunos de que no quiero, quiero algo suave y me invitan a mí a tomar. No, señor. Conmigo es como si no hubiera un mañana. Como los peces en el río. Beben y vuelven a beber.

0: para la ganadora del partido Colombia-Uzbekistán. Saludito para Dani y para Clau. Voy a publicar fotos y videos, mi amor. Sí, les caliento el parche, man. A ver, tira, hoy es viernes y tengo ganas de... ¿No les ha pasado que hay momentos cuando comienza a llegar el fin de semana y comienza esa sabrosura, ¿no? ¿Qué hay para hacer? ¿Para dónde nos vamos? De repórtense los solteros y poco manoseados. Esos momentos que cuando uno menos piensa se le calentó el parche y comienza uno con...
1: Esto se va a putar.
0: Relaciones, mano. Así como cuando el jefe diga antes de irse una reunión rápida, uno de una aplica la de

0: son esos momentos que ustedes dicen los viernes, este es de calentura. Ay, Dios mío. Cuando usted está con su señora y la él le escribe, ay, gordo, la ha perdido. Automáticamente. ¿Cuál es ese momento que a usted, mi hermano, le calienta el parche o le ha calentado el parche para los viernes? Háblenme al 321-514-1053 y me cuentan su triste historia. ¿Cuál es ese momento caluroso para usted, mi hermano, Olímpica?
1: Olímpica, Olímpica, la prima se llama Juliana. Okay. Y aquí el Betty Camacho.
0: Listo, mi amor,
1: yo un abrazo. 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
0: Dios te bendiga, mi amor.
2: Hola, mi prima, soy Jenny Mar Rojas y quiero ser la prima del barrio Sexto Centenario. ¡Se metió!
0: Listo, mi amor. Venga, y si se gana la prima, ¿qué? ¿Vamos ahí con el redescuento o nada? No, mentira, yo siempre juego con eso, pero no. Esto se va a putar. ¿Dónde me escucha el jefe? Esto se va a putar. Se va a putar. Señores, hoy es viernes de dañar relaciones. Hoy es viernes de tomarse los chorritos. ¡Escucha todo este villancico!

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1: Viernes para descargar la aplicación, seguirnos en redes, apuntar las primas, prepararse para ganarse medio millón de pesos.

0: serio está entregando la prima por medio millón de pesos. Ya saben que la última prima a la que llegó es una española, toda dicharachona. Una española que dice que ella le gusta la música ranchera, que le gusta cantar. Ella se llama Carmince, del barrio Catumare.
1: Te juro que yo me muero.
0: Ya estaba activa con Olímpica. Ya apuntaron, ¿qué prima le falta? Voy a dar una. La que haga falta, una. Al 321-514-1053. Ya que llegó el viernes. Déjelo ahí que me pongo medio contentoso. Viernes, ¿de qué hay para hacer? ¿Para dónde nos vamos, Olímpica? ¿Qué estás haciendo?
2: El único parche que se me ha calentado es el cuando se me junta el ganado. Oh. Es el único parche que se me ha calentado.
0: ¡Mameta! ¿Tú estás preocupada? ¿Triste, aburrida, deprimida porque se te está juntando el ganado? Llámelos a todos, mi amor. Hay consejo y hay que dar. Son consejos y hay que darlo, ¿no? Decía un amigo mío.
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0: Sabe que no voy a salir porque no hay quincena, no hay platirre. Mi querido Pedro, ¿cómo vamos?
4: La ropa se vino en el agua.
0: Que llueva, compadre. Está cayendo ahorita, ¿por qué sector es ese, papá? Cuéntame qué estás haciendo. Olímpica.
2: La última, la única prima que me falta es la del día 18 de junio.
0: Ocho.
2: O sea, jueves.
0: ¿Será? Vayan preparándose porque se viene la prima olímpica.
5: Por el lado de la morgue, por el lado de la morgue.
0: Está lloviendo por la morgue. Papi, es que las ánimas están pidiendo agüita, papi, gente. Ah, mentira, más bien sabe que está PC1, caballero, que esto apenas inicia.
6: Lo que quería no era necesario crear el resentimiento.
0: Y ando como candidato en campaña.
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0: Prometiendo que yo jamás.
6: Porque muy bien,
0: pero muy seguramente me desordené.

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1: 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Ese que lo activa uno, lo pone contentoso, ¿no? Qué delicia. Son las 3:43, 3:43 en Olímpica.
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3: Noticias de Villavicencio. Mucha atención. La Secretaría de Planeación, a través de la Dirección de Formalización y Mejoramiento Integral de Barrios, inició un proyecto piloto en 5 sectores de la ciudad en articulación con la Universidad de los Andes y la comunidad. Los barrios Brisas del Guatiquía, San Luis, Industrial y Guayabal 1 y 2 serán recorridos por estudiantes y docentes de la Facultad de Arquitectura, quienes identificarán necesidades urbanísticas, sociales y de espacio público. La Secretaria de Planeación, Laura Urrea, explicó que este ejercicio responde a la directriz del alcalde Alexander Vaquero de mantener una administración cercana a las comunidades. Estamos desarrollando un piloto con la Universidad de los Andes y su Facultad de Arquitectura, junto con líderes comunitarios para adelantar procesos de legalización y titulación, señaló la funcionaria. Al finalizar, la universidad presentará propuestas arquitectónicas y urbanísticas ajustadas a cada sector, incluyendo espacios de encuentro comunitario y recreación para la niñez. Con este piloto, la alcaldía busca construir soluciones participativas que fortalezcan el espacio público y generen mejores oportunidades para las familias de la Comuna 3.
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5: 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Con trabajo conjunto entre comunidad y gobierno departamental, el Meta sigue recuperando espacios para la vida, la salud y la unión de las familias. La Gobernación Departamental seleccionó 159 iniciativas productivas dentro de la convocatoria de fortalecimiento de proyectos productivos 2026, beneficiando a mujeres emprendedoras, asociaciones de mujeres y organizaciones de población LGBTI en distintos municipios del departamento. Jessica Gamba es beneficiaria de la estrategia.
6: Recibir el fortalecimiento fue un gran aliciente, porque primero me hizo sentirme como más segura de mí misma por haber sido escogida, porque me brindaron la oportunidad, y segundo, porque a través de estos insumos he podido aprender también muchas otras cosas más.
5: En total serán fortalecidas 120 mujeres emprendedoras, 16 asociaciones de mujeres y 23 asociaciones de población LGTBI, consolidando una apuesta social para la inclusión y el cierre de brechas económicas. 35 personas privadas de la libertad culminaron el proceso formativo Leer nos cambia la vida, una estrategia impulsada por la Gobernación del Meta para fortalecer habilidades de lectura, escritura, oralidad y artes plásticas como herramientas de transformación personal y resocialización. 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

0: para todos los olimpiquistas de corazón que están ahí activos.
1: Yo te amo es a ti.
0: Usted puede ser amigo de su ex.
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0: ¿Usted permitiría que su pareja le diga, ay, no se hable con la ex? Decía un amigo mío, tener una ex de amiga es como tener una gallina mascota.
1: Un ser humano igual que yo.
0: Usted la puede querer mucho, pero tarde que temprano tenga. ¿Sí o no, papá? No le perdones nada. En los comentarios, estoy publicando en esta parte del video, aquí en las redes sociales, en los estados de WhatsApp, al 321-514-1053. ¿Se puede ser amigo de una ex? ¿O de un ex? Dejen por aquí los comentarios, los escucho al WhatsApp. Al 321-514-1053 en este Viernoski, papi, ¿qué hay para hacer? Hoy ando medio con ganas de desordenarme, decía el Gombo, ¿no? Como de salir, pasarla rico, parrandear. Y hasta que amanezca. Así que voy a estar escuchando los comentarios. ¿Será que sí se puede? ¿Será que no? 321-514-1053, los escucho. ¿Se puede ser amigo de un ex? A ver, Olímpica.
2: Claro, Cristian, se puede ser amigo de un ex. Lo digo por ejemplo. Duré mucho tiempo que no me hablaba con él, pero ahora tenemos una amistad muy bonita con nuestro hijo.
0: ¿Y recuerdan viejos tiempos o qué? Honestamente. Aquí entrenó. Esto solamente lo vas a ver. La comunidad más grande que tiene Colombia, los olimpiquistas de corazón. Y aquí no somos chismosos, somos informativos. ¿Se puede o no se puede, Olímpica?
2: Claro, Olímpica, se puede ser amigo de mi ex.
0: Se puede ser amigo de mi ex.
2: ¿Cómo no? Yo escucho Olímpica desde Betty Camacho.
0: Yo imagino que más de una. Mi amor, si me estás escuchando, yo solamente estoy preguntando. Yo no quiero que se me caliente el barrio porque yo hoy quiero dormir en la casa. Tranquilito, ¿eh? ¿Se puede o no se puede ser amigo de la ex?
3: Yo escucho Olímpica, dicen mujer que no puedo.
0: Se va un momento de más calentado, Olímpica. ¿Qué pasó?
2: No, Cristian. Nada que ver, Cristian, por favor. Olímpica,
0: ya lo van a negar hasta la muerte. Yo jamás haría esa vagabundiña, decía Dios me de día. ¿Y quién le creía? A ver. Olímpica.
4: Y Luna, tener una ex de amiga es como tener una gallina de mascota. Tarde o temprano termina uno comiéndose.
0: Dúdelo. Dúdelo. Los escucho al 321-514-1053. Ahí dejé también los estados para que me dejen el mensajito en este viernes. ¿Qué? Viernes de fría.
5: Colombia.
0: Venga, y está haciendo hasta un día bonito, ¿no? Un sol rico en la ciudad de Villavicencio.
6: Cuando tiene el hambre.
0: No respondo más tarde. Venga, hablando de eso, mi querido Juanse Zapata, ¿dónde anda?
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0: Hay que reportarse, brother. Necesito un par de boletillas, hoy. O un palquiño, llaman por ahí, ¿no? Con botella incluida. Hoy le sirvo el trago, le consigo novia, le gestiono la pareja, me peleo con su señora. Necesito que me saque, mano olímpica.
7: No se puede tener una mujer de amiga ni una gallina de mascota,
0: no,
7: porque
0: no.
7: Al final
0: ole, ole.
7: La termina comiendo.

0: escucho Olímpica. Me llamo Valen Romero, desde aquí el Betty Camacho.
1: Saludito, mi gente, el Betty Camacho Olímpica.
2: Yo fui amigo de mi ex, sí. Y cuando menos pensó, nos pusimos ahí a molestar otra vez de nuevo. Quedó embarazada y no me he dado cuenta y embaracé la que con la que estaba viviendo.
1: Uy, no me...
2: Yo escucho Olímpica.
1: Esa es una historia de terror, ¿no? Bueno, que decía un amigo mío, muy sabio, ¿no? El hombre decía, eso es el mismo infierno de diferente diablo. Así decía él. Yo soy un ser de luz que yo jamás diría esa vagabundiña. Señores, es viernes y Olímpica lo sabe.

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0: Debes guardar los nombres de las primas que decimos al aire y dejar el nombre de tu prima más

0: momentico, caballero, párelo ahí, señor, porque, ojo, vamos a estar con la prima millonaria olímpica, prima que viene de medio millón de pesos. ¿Ya apuntaron el nombre de la prima? Todavía no. Permítame. Mamacita, y viene del barrio Catumare. ¡Qué mi amor!
1: ¡Qué raza! Soy la prima Carmesa del barrio Catumare. Vengo echándole ganas a la vida. Me encanta Olímpica y cantar rancheras a todo pulmón y compartir unos buenos tacos con la familia.
0: Ok.
1: Si me ves por ahí, no seas tímido y salúdame, porque donde llega la prima Carmesa siempre está escuchando Olímpica.
0: Ya, María, mi amor. De México para el mundo, pero viviendo en el Catumare. ¡Carmesa! ¿Te gusta la ranchera? Apenas para el viernes, fin de semana. Ah, pero venga, póngame la prima. Váyanse de una a nuestras redes sociales. Instagram, arroba olímpica, Villamo, y encuentren el video de la prima millonaria olímpica. ¿Dónde está la Chiti? No la última, que fue la entrega de la prima anterior del medio millón de pesos. Sino la que está más abajo, que dice las primas millonarias olímpicas. Ahí está la foto de la Chiti con billeticos a los lados. Váyanse de una, comenten el video. Yo quiero mi prima olímpica, la prima si me quiere, la prima olímpica.
2: Llego a la casa de la prima.
0: Y me envían pantallazo con su nombre, cédula, barrio y teléfono. Eso es lo primero, comentar el video, seguirnos por supuesto en redes sociales y apuntar las primas. Comenzamos el martes, después del puente festivo, con Tere del Barzal, con María Elena de la Esperanza, con Graciela de la Grama y hoy con Carmenza del barrio Catumare. ¿Ya las apuntaron? Ya no la repito. No, mentira. Tere del Barzal, María Elena de la Esperanza, Graciela de la Grama y Carmenza de Catumare. Ya viene, tome pa' que chupe.

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1: ¡Deme!

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1: 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Ya son las 4:47, escuchando Olímpica.
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0: Tapé una, caballero. Ey, ya saben que cualquier eventualidad nos informan al 321-514-1053. 321-514-1053. Un abrazo para todos los que están ahí activos con la emisora número uno, la familia olimpiquista en toda la ciudad de Villavicencio. Iniciamos Tome pa' que chupe, edición viernes, edición fin de semana, edición donde nos vamos, edición que hay para hacer que no hay tanta carne. Pero lo que se inicia viernes es el pico y placa. Si usted va llegando a la ciudad de Villavicencio, tenga en cuenta que hay movilidad o está el pico y placa habilitado en la zona delimitada para las placas terminadas en 3 y 4. 3 y 4 hoy le corresponde el pico y placa desde las 5 de la tarde hasta las 8 de la noche. Cualquier eventualidad nos informan al 321-514-1053. Bienvenidos a Tome pa' que chupe.
1: Los

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de Chente Fernández en este Tome pa' que chupe. 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

viernes. Esta es una canción de un artista olimpiquista que además está haciendo tendencia a nivel nacional con esta canción. Es la alegría de mi gente, mi compañero.

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1: 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Ya son las 5:44 en Olímpica.

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0: el gran Juan Luis Guerra y sus 440.
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0: Señores, llegó el viernes. Recuerde que está habilitado el pico y placa en la ciudad de Villavicencio y para placas terminadas en 3 y 4. Así que si va llegando a la ciudad de Villavicencio, téngalo en cuenta. Hasta las 8 de la noche el pico y placa hoy viernes. Placas terminadas en 3 y 4. Hacemos una pequeña pausa. Para bendecir este fin de semana que se avecina. Caramba, qué mejor que Happy. El mensaje positivo, ¿no le implica?
2: Mis amigos, soltar también es fe. Soltar también es fe. Nosotros muchas veces asociamos la fe con retener, con insistir, con pelear por lo que queremos. Pero a veces el acto de fe más maduro y más radical no es aferrarse, sino abrir la mano y soltar. Dios le pidió a Abraham lo que más amaba en este mundo. Le pidió a su hijo Isaac, el hijo de la promesa. Yo me imagino el viaje hacia el monte, ese viaje donde Abraham llevaba a Isaac. Ese viaje debió ser el más desgarrador de su vida, pero Abraham caminó en obediencia absoluta, dispuesto a entregarlo todo. ¿Por qué pudo hacerlo? Y era porque su fe no estaba puesta en el regalo, en su hijo, sino en el dador de regalo, en Dios. Sabía que si Dios se lo pedía, Dios también tenía el poder para devolvérselo o proveer algo mejor. Y al final, Dios detuvo su mano y proveyó un carnero. Escucha bien, Dios nunca te quitará algo para empobrecerte. Si Él te pide que sueltes algo, es porque quiere vaciar tus manos para darte algo mucho más grande. Hoy te pregunto, ¿a qué te estás aferrando por miedo o quedarte vacío? Una relación tóxica, un control obsesivo, un resentimiento. Mi amiga, mi amigo, suéltalo en las manos de Dios y confía en su provisión. Que Dios te bendiga inmensamente y que tengas un hermoso día agarrado de la bendición de Dios. Recuerda que Dios es bueno, Dios es grande.
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1: 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Ah, ¡qué delicia! 6:42, escuchando Olímpica.

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